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Buenos días, buena jornada, buen día viernes 22, viernes 22 de mayo del 2026. Una nueva jornada en FM Quasar 104.5 desde Junín de los Andes, provincia del Neuquén, Patagonia, Argentina. ¿Cómo le va? ¿Cómo está su jornada a esta hora de la mañana? Ya llegó el viernes, un fin de semana largo nomás. Largo, común, porque digo largo de los largos tranquilos, no de los largos de 3, 4, 5, 6 días. El lunes feriado, 25 de mayo, seguramente los actos correspondientes a esta fecha patria aquí en Junín de los Andes, en la provincia de Neuquén y en la República Argentina.

Javier Mancilla es mi nombre, junto a Mercedes Sáez Rosas, a Javier Navarro, junto a J.R. Soto. Estaremos compartiendo nuestra mañana de radio, como todos los días, hasta precisamente el mediodía.

0: Bueno, muy bien, y hay mucha información de cuestiones que han ocurrido en la jornada del día de ayer, que tienen que ver con nuestra ciudad, que tienen que ver con la sesión del Consejo Deliberante. Una sesión con algunos dimes y diretes, bastante charlada, podríamos decir, de esa charla sin micrófono, ¿no? ¿Por qué digo bastante charlada y charla sin micrófono? Porque hubieron algunos cruces con relación al pedido de la banca del pueblo. Por un lado, los concejales se habían puesto en un todo de acuerdo para que la banca del pueblo se utilice para lo que se tiene que utilizar. No para que vaya quizás un funcionario, porque es del pueblo, no es de los funcionarios, a dar algún tipo de explicación, o el propio intendente vaya a contestar las exposiciones de los vecinos a través precisamente de la banca del pueblo. Y ayer ocurrió que vecinos pidieron la banca del pueblo, los vecinos de el barrio 461 Lotes, el que da cabecera ahí en la planta de tratamiento de líquidos cloacales, las piletas, para decirlo de alguna manera. Pidieron la banca del pueblo, María Belén Pozzi fue quien hizo la exposición larga, precisa, pero con mucha crítica a este gobierno. Vamos a escuchar los audios y todo el material que tenemos para esta mañana. El intendente pidió la banca del pueblo para contestarle de alguna manera a la exposición que se llevó adelante al barrio, directamente a estos vecinos del loteo 461. Cuando se vota si los concejales aceptaban que el intendente ocupe la banca del pueblo, un propio concejal de su partido, Martín Pinilla, se negó, porque, insisto, considera que la banca del pueblo está precisamente para el vecino, para que haga su exposición, su descargo, lo cual hizo enojar al intendente, y le dijo: soy el intendente de la ciudad, quiero contestarle a esta vecina. Pero no solo eso, después también el propio intendente, quien hizo una locución de más de 15 minutos, cuando por lo general la banca del pueblo a los vecinos se la ceden 5 minutos. 5 minutos, digo, me parece que es un tiempo que hay que rever, porque en 5 minutos quizás, o 5 minutos no es tiempo suficiente para que el vecino pueda explayar sus inconvenientes en sus barrios: luz, gas, agua. Expuso el intendente y le dio lugar al secretario de Obras Públicas para que también técnicamente diga lo suyo. El propio Ledesma hizo una alocución corta, concisa, precisa, quizás. Y después, la banca del pueblo fue cedida a el funcionario renunciante, en este caso a Eduardo Madueño, quien renunció a su cargo de secretario de gobierno, quien hizo, para ser más precisos, una locución de 11 minutos. Bueno, y todo eso fue lo que ocurrió. Pero tenemos todo el material y vamos a ir desasnando todo lo que ocurrió en la jornada del día de ayer. 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
1: Bueno, muy bien, ¿qué es lo que dicen las noticias en esta jornada? El diario Río Negro, Martín Menem pidió no subestimar a Javier Milei y bajar la interna libertaria. El titular de diputados negó ser el dueño de la cuenta X crítica de Milei que le atribuye Caputo. Entusiasmó tras el resultado de la sesión donde se aprobó la ley de zonas frías. No subestimen al presidente, con una frase contundente, el titular de la Cámara de Diputados, Martín Menem, se despegó, en este caso, de las acusaciones del sector que lidera el asesor Santiago Caputo y negó ser el dueño de una cuenta de X crítica de Javier Milei. Los cruces forman parte de un nuevo capítulo de la interna digital que esconde una puja de poder dentro del gobierno. Menem rompió el silencio este día jueves, luego de que el último fin de semana Santiago Caputo lo responsabilizara de estar detrás, de un perfil anónimo, en este caso. Arroba periodista Rufus es el perfil, el supuesto perfil anónimo. Bueno, hace posteos, en este caso, este perfil, contra el gobierno. La polémica escaló y Milei, en una entrevista, exculpó al riojano al afirmar que es algo que le plantaron y que está prefabricado para generar un problema.

Bueno, la novela, la novela terminó allí. El influencer, en este caso Daniel Parisino, Gordo Dan, así se denomina, arroba Gordo Dan, referente de la agrupación caputista Las Fuerzas del Cielo, advirtió que le están mintiendo al presidente. Estoy convencido de que no es algo fabricado, de que la cuenta le pertenece a Martín Menem, dijo en el streaming Carajo. En el mismo sentido se expresó el filósofo y escritor Agustín Laje. Lo que sostiene Caputo y su entorno es que la cuenta de X era manejada por el propio Menem y no por su community manager, como le juró el riojano al propio presidente y al bloque de diputados en privado. Según las explicaciones que les dio, se trató de un error de uno de sus colaboradores.

0: Las 8 de la mañana con 28 minutos hora en la República Argentina. Bueno, como tenemos mucho material, lo vamos a comenzar a compartir, ¿no es cierto? Le estábamos comentando de los hechos que ocurrieron en la jornada del día de ayer en el Consejo Deliberante de nuestra localidad. Bueno, un poco lo que ocurrió en la jornada, ¿no es cierto? Temas que tienen que ver con un barrio que está detrás, aquí detrás de las piletas de oxidación, el barrio 461 Lotes. Eso, bueno, los vecinos se hicieron presentes, ¿no es cierto?, en el Consejo Deliberante de nuestra localidad. Y expusieron, pidieron la banca del pueblo como corresponde y expusieron.
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0: Bueno, muy bien, le decíamos mientras volvíamos a chequear este audio de la locución de esta vecina.
1: Para permitir que la voz de nuestro barrio sea escuchada, los saludamos a usted y a los demás concejales con nuestra mayor consideración.
2: Bueno, muchísimas gracias por darle lectura a la nota presentada y en el cambio creo que está la vecina acá, María Belén Pozzi, para hacer uso de la banca, sí, haciendo la mención del artículo 31. Le voy a pedir a la vecina que se adelante, que se presente, lo cual tiene 5 minutos según el reglamento interno para poder expresarse, ¿sí? Y lo poder escuchar.
1: Buen día, señor presidente del Consejo Deliberante, señoras, señores concejales, señor intendente, funcionarios, vecinos y vecinas. Bueno, mi nombre es María Belén Pozzi, DNI 35348857. Vengo a exponer la situación en la que se encuentra actualmente el barrio 461 lotes. Dado el tiempo que tengo, voy a proceder a leer el discurso que está armado, ¿sí? Ante todo agradezco el uso de la banca del pueblo. Hoy no vengo a hablar solo en mi nombre, sino como la voz de cientos de familias del barrio 461 lotes y zonas aledañas, que nos encontramos en una situación de vulnerabilidad extrema y abandono que ya no podemos callar. Venimos a este recinto, que es la casa de la democracia local, no pedir favores, sino exigir dignidad, salud y soluciones urgentes. Nos encontramos nuevamente a las puertas de un invierno y la angustia se apodera de nuestro barrio, porque sobre la tercera etapa de la obra de electrificación no sabemos nada. No tenemos claridad sobre su estado ni su avance, sin una fecha visible, un cronograma, ni una certeza de cuánto se va a finalizar. En estos últimos días pudimos observar una publicación por parte del Ejecutivo en una página oficial de Facebook, un medio absolutamente informal para la gravedad de la situación, donde manifestaban que las tareas se reanudarían a partir del sábado 23 de mayo. Incluso llegaron a decir textualmente que el objetivo del municipio ya se había cumplido, pero que de igual manera acompañarían. Miren, concejales, más allá de ese comunicado que carece de toda formalidad institucional al barrio, no se le informó nada de manera oficial. Nadie se ha comunicado directamente con los vecinos, no hay un papel firmado, no hay un plan técnico a la vista. Por ende, la incertidumbre y la desconfianza siguen estando intactas. No podemos planificar la vida de nuestros hijos basándonos en un posteo de redes sociales. Esto nos deja desprotegidos frente al frío crudo que se avecina, ya que tampoco contamos con el servicio de gas natural, a pesar de la dolorosa ironía de tener el gasoducto pasando pegado a nuestro barrio. Sin luz adecuada y sin gas, las familias no tienen cómo calefaccionarse de manera segura. Sumado a esto, como ustedes bien saben, hace poco se entregaron 3 viviendas a personas mayores. Hay una vecina que hoy está aquí presente, que ella fue adjudicataria de esta vivienda, pero no se está pudiendo mudar porque no se puede calefaccionar. Y ella está sobre la calle Aymara, y la calle Aymara tiene gas. O sea, pasa por el frente de su casa. Sin luz adecuada y sin gas, las familias no tienen cómo calefaccionarse de manera segura, como dije anteriormente. Para colmo, la falta de energía no se queda dentro de las casas, sino que se adueña de nuestras calles. En este último sector, correspondiente a la tercera etapa, directamente no tenemos luminaria pública. Cuando cae el sol, toda esa zona se transforma literalmente en una boca de lobo, volviéndose un peligro absoluto para cualquier vecino que vuelve de trabajar a la noche, para las madres y para los chicos que deben caminar en la oscuridad total, que nos deja completamente desprotegidos ante la inseguridad. A todo esto se le suma la falta de agua potable, porque los proyectos sectoriales jamás se ejecutaron, dejándonos en pleno año 2026 sin los servicios vitales para la supervivencia humana. A esta carencia de infraestructura básica se le suma una alarmante desidia burocrática que nos genera una enorme inestabilidad e inseguridad jurídica. Muchos vecinos, con un esfuerzo enorme y tras años de sacrificio, han terminado de pagar sus terrenos y, con la honestidad y responsabilidad que nos caracteriza, se dirigieron a las oficinas de rentas para empezar a pagar las tasas e impuestos correspondientes como cualquier ciudadano. La sorpresa con la que nos encontramos fue indignante. Les informaron que sus lotes no tienen nomenclatura catastral individual, sino que figuran como una sola gran parcela común compartida por sectores. Los vecinos tenemos toda la intención y la voluntad de regularizar nuestra situación, de registrar nuestras propiedades y de tributar. Pero el municipio no ha hecho su parte para gestionar el fraccionamiento ni la delimitación. Esta falta de gestión nos deja en un limbo legal, que no solo pone en riesgo nuestro patrimonio familiar, sino que nos bloquea el futuro. Actualmente, el gobierno y el propio intendente en diferentes medios de comunicación está promocionando con bombos y platillos el acceso a créditos hipotecarios. Sin embargo, caemos en una contradicción perversa e irónica. El mismo Estado local que publicita estos créditos es el que nos imposibilita acceder a ellos. Para calificar, se nos exige tener la escritura en regla, los servicios básicos y la situación catastral al día. Requisitos que nuestros terrenos, entregados por el propio municipio, hoy no lo tienen. Nos cierran la puerta en la cara con lo que ellos mismos nos están vendiendo. Y quiero dejar algo bien asentado ante este cuerpo. Si bien somos conscientes de que estos terrenos no fueron entregados durante la gestión de gobierno, o sea, fueron entregados durante la gestión de gobierno anterior, esto no es motivo ni excusa para que la administración actual se desentienda de lo pautado. Las instituciones quedan. Las deudas del Estado con su gente permanecen más allá de los nombres de turno. Quienes hoy ocupan el Ejecutivo son los que gestionan el municipio aquí y ahora. Y por lo tanto, garantizar las soluciones y cumplir con los vecinos es su estricta responsabilidad. No aceptamos que nos respondan con el juego de la pesada herencia. Hoy gobiernan ustedes y las respuestas las tienen que dar ustedes. El abandono también se vive en el día a día a través del deterioro del espacio público. La Secretaría de Obras Públicas brilla por su ausencia. Las calles no tienen mantenimiento ni acondicionamiento alguno, volviéndose completamente intransitables. Y la falta de cartelería básica impide que una ambulancia, un patrullero, un servicio de emergencia ingresen con facilidad ante una urgencia. Pero además de lo que el municipio no hace en la vía pública, necesitamos que ustedes, como legisladores, intervengan en lo que respecta a la convivencia y el ordenamiento urbano. Requerimos urgentes herramientas de controles reales, ordenanzas que intimen y obligan a los propietarios de terrenos baldíos privados a mantenerlos limpios, ya que hoy la acumulación de basura, malezas y animales transmisores de enfermedades en esos lotes abandonados es un peligro para la salud de nuestros hijos. Hablar de salud de nuestro barrio hoy nos obliga a denunciar la gravísima crisis sanitaria que sufrimos, acentuada por la falta absoluta de una red de cloaca formal y por el calvario de los piletones de oxidación. Vivir en el barrio 461 lotes se ha vuelto respirar aire contaminado, el olor nauseabundo es constante y la proliferación de mosquitos y alimañas están afectando de forma directa la salud respiratoria y dérmica de nuestras familias y de todos los vecinos de los barrios aledaños. Nos hemos enterado de que la solución, que se baraja a las autoridades, es construir un nuevo piletón o hacer reformas en la zona. Y queremos dejar algo muy en claro hoy. No queremos esa pileta acá. No aceptamos parches ni supuestas mejoras. Exigimos su traslado definitivo fuera de nuestro barrio. No vamos a tolerar otro piletón ni arreglos a medias. Eso no es una solución. Es profundizar el foco de infección y estirar una agonía. La población ha crecido y la realidad actual exige que este Consejo Deliberante gestione la infraestructura digna que merecemos, lo que incluye el tendido urgente de la red de cloacas y la erradicación con traslado inmediato de estos piletones, porque no se puede solucionar un problema del siglo XXI con soluciones obsoletas del siglo pasado. Y queremos que sepan que no nos vamos a quedar de brazos cruzados esperando una respuesta que nunca llega. Ya nos hemos contactado con abogados ambientalistas para avanzar en la generación de un amparo colectivo, en caso de no obtener una solución urgente y favorable de su parte. La salud y la vida de nuestras familias no se negocian. Señores y señoras concejales, ustedes fueron elegidos para representar al pueblo y mejorar su calidad de vida. Los vecinos cumplimos con sus deberes, los vecinos cumplimos con nuestros deberes y exigimos reciprocidad. Por todo esto, hoy venimos a exigirles públicamente que utilicen sus facultades para citar de inmediato a las autoridades de obras públicas y de la empresa de energía para exigirles un cronograma público, formal y vinculante de finalización de la tercera etapa de electrificación y la colocación urgente de luminarias que saquen a ese sector de la oscuridad, así como el mantenimiento de las calles y cartelería. De igual manera, instamos a que se ordene al área de catastro iniciar la regularización inmediata de nuestras nomenclaturas individuales para que podamos escriturar y tener las mismas oportunidades de progreso que el resto de los ciudadanos. Se crea una comisión de seguimiento para los proyectos de agua, gas y el tendido de la red de cloacas. Se trate con urgencia las ordenanzas de intimación para la limpieza de terrenos baldíos y se rechace tajantemente cualquier intento de mejora o ampliación de los piletones, declarando la emergencia sanitaria para avanzar firmemente en su traslado definitivo. Queremos anticiparles también, y que quede asentado en el acta de esta sesión, que en el transcurso de esta semana se va a redactar una nota formal con este petitorio detallado la cual será firmada masivamente por los vecinos y vecinas de nuestro barrio y de los barrios aledaños este próximo día sábado. Este documento, respaldado por la firma de cientos de familias, será presentado formalmente la semana que viene ante el municipio. Esperamos firmemente que tanto ustedes, desde este cuerpo legislativo, como las autoridades municipales en el Ejecutivo, puedan darle el curso correspondiente y la urgencia que este reclamo merece. No nos dejen pasar otro invierno en el olvido, caminando con miedo a la oscuridad o inseguros del techo de nuestros hijos. La salud, la seguridad jurídica y la dignidad de nuestro barrio está hoy en sus manos. Muchas gracias.
0: Bueno, muy bien, aquí estaba la palabra de esta vecina, que en nombre de todos, precisamente los vecinos de este barrio, han solicitado la banca del pueblo. El intendente pidió la banca también, bueno, y aquí es donde le contaba anteriormente, al principio, de que los concejales, lo que tengo entendido que se comentaba entre pasillos del consejo, no estaban de acuerdo, o al menos habían charlado de que la banca del pueblo la ocupen precisamente los vecinos para exponer sus problemáticas. El intendente la pidió para contestarle a esta vecina y esto pasó.
3: Le agradezco con el respeto que vienen aquí a los vecinos. Entenderán, permiso, voy a correr más si puedo mirar. Agradezco con el respeto que han venido aquí. Le escuchaba atentamente la nota. Pido, por favor, me des una copia de esa nota si ya quedó aquí en el Consejo Deliberante. Y hay mucho por clarificar. Yo no vengo aquí a debatir con ustedes, ni mucho menos, nunca lo hice. Siempre intenté estar del lado de ustedes dando soluciones. Esa fue mi premisa siempre. No vengo aquí a ocultarme de nada, por eso estoy aquí como intendente. Nunca tengo por qué esconderme, siempre voy a dar la cara. Para eso me eligieron, para dar soluciones. A veces las soluciones llegan en el tiempo que se estima y a veces se dilatan, ¿no? Y no estoy aquí para echar culpas, pero sí voy a ser memorioso siempre de las cosas como se dieron. Para hablar de cómo llegaron a este lugar, hay tiempo largo y tendido, yo no les voy a comentar algo que ustedes ya saben. Son grandes, saben qué ha hecho cada uno y qué es lo que está haciendo cada uno. En el caso particular de nuestra gestión de gobierno, siempre estuvimos presentes. Usted bien dijo en su escrito, van por la tercera etapa. Verá que no es estado de abandono. Va por la tercera etapa, quiere decir que estamos trabajando. También hay que decir que no se le ha pedido un solo centavo a los vecinos para ejecutar esta obra. La estamos ejecutando con dinero de todos los juninenses y con dinero del gobierno de la provincia de Neuquén. Esta obra, que sí se ha dilatado lamentablemente, y es entendible, claro está, que no se puede atravesar un invierno más teniendo frío, no teniendo gas, no teniendo los servicios. Entonces, es premisa y es responsabilidad del gobierno municipal poder dar respuesta rápida a lo que ustedes necesitan. Y en eso justamente estamos trabajando. Y vamos a seguir trabajando, no nos vamos a ocultar jamás de nada. Con respecto a lo que se hacía mención con la titularidad de las tierras, claro, esa tierra, saben ustedes, que surgió en algún momento de una triangulación que se hizo entre el Centro Tradicionalista Guriches, el señor Guillermo Fag y la Municipalidad de Junín de los Andes. El lugar en donde están ustedes hoy, parte de ese sector, iba a ser el Centro Tradicionalista Guriches. Se hizo ese convenio en donde esa tierra la entregó el Centro Tradicionalista Guriches para que se pueda urbanizar. De ahí surgen los 461 lotes. Tierra que era de la municipalidad se cedió al CTH y al señor Guillermo Fag se le hizo la entrega de la tierra del espacio público que fija la ordenanza en cada uno de los loteos, en donde así se acordó esa excepción. De ahí surge este loteo y de ahí se empieza a trabajar. Podemos compartir o no, yo en lo particular hay cosas que no comparto que se le haya dado un lote a vecinos pegado a las piletas de oxidación, no está bueno eso, lamentablemente, y voy a citar a la señora Andrespina Millapi, por ejemplo, como ejemplo de dónde está viviendo, y ustedes como vecinos lo saben perfectamente, 11 pasos tiene de frente el lote y unos poquitos más para el fondo y topa con el alambrado de Lepas en donde están las piletas. Creo que no es digno para nadie un lugar así. El asunto está que cuando hay una necesidad, el vecino acepta, ¿no? Al haber una necesidad, el vecino dice, entre no tener nada y tener esto, prefiero tener esto. Entonces, eso sí es jugar con la necesidad de los vecinos. Eso realmente es jugar con la necesidad de los vecinos. Yo no estoy dispuesto a trabajar de ese modo. Es por eso que desde este gobierno hemos dado otra impronta de trabajo. Siempre con transparencia, siempre con honestidad y dando la cara las veces que sea necesario. Como lo dije, yo no estoy aquí para confrontar con ninguno de ustedes. Hay muchos vecinos que han tomado contacto conmigo, que siguen consultándome. Han decidido ustedes que haya delegados de ustedes para hacerme consultas. De hecho, la señora que está grabándome allí, ella oficiaba las veces de vocera de los vecinos. Pero creo que la mejor manera de comunicarnos es estando en el barrio, es yendo, es escuchar, es ver las demandas, porque no es únicamente la conexión de luz, es el gas, es el agua, es la calidad de vida, es la calle, como bien dicen. Entonces hay mucho por trabajar, mucho por hacer. En este caso vamos a ir puntualmente a lo que nos ocupa, que es la obra de electrificación. Esa obra, no es que lo tomamos a la liviana y no nos escondemos de las responsabilidades. La Municipalidad de Junín de los Andes firmó un convenio, yo en particular como intendente firmé un convenio con el ENTE, con el presidente Mario Mota, que es el presidente del EPEN. Entonces, no es a la liviana que se habló, como dice su escrito. Yo firmé un convenio. Está mi nombre, mi apellido y está la Municipalidad de Junín de los Andes como garante. Como verá, vamos por la tercera etapa ya de esa obra. Entonces, no es una obra improvisada. Lo que resta hacer, y ahora no sé si le cederán la palabra al secretario de Obras Públicas para que pueda explayarse un poquito con respecto al siguiente paso del EPEN y qué es lo que se ha realizado, pero no quiero invadir el tiempo del Consejo Deliberante, no quiero que se torne algo molesto para ningún concejal de hacer uso de la vaca, pero me parece que aprovechando que están los vecinos aquí, viene bien a que se pueda clarificar. En el día de mañana están poniendo los postes que faltan, esa es la información que yo tengo, pero ahora lo ampliará el secretario de Obras Públicas y se continuarán los trabajos. Lo que ustedes buscan es una fecha concreta, ¿sí? Tal día se entrega y se finaliza, así como hicimos la inauguración de esa primera etapa, de la segunda etapa, eso mismo entiendo que es lo que ustedes quieren. Concreto, dato concreto, fecha y día concreto de cuándo ya va a estar todo el servicio a requerimiento de ustedes. Con respecto a la titularidad de las tierras, quiero volverme a ese punto, quiero comentarles que el Centro Tradicionalista Huiliches, el presidente del Centro Tradicionalista Huiliches, Rubén Bastías, ha cumplido con su palabra, fue a la escribanía, dejó la escritura de esas tierras, porque hoy esas tierras que ustedes hacen mención, no les tiene que asombrar. Ustedes eran conscientes de quién era esa tierra. No veo el por qué te tengas que asombrar ahora de decir, nos encontramos con la noticia de que esa tierra está a nombre. Pero ustedes sabían del primer momento que esa tierra estaba a nombre del Centro Tradicionalista Huiliches, que no está a nombre de la municipalidad. Para que eso ocurra, las partes tienen que hacer cada uno su parte, ¿no? Valga la redundancia. Entonces, el Centro Tradicionalista Huiliches ya entregó la escritura en la escribanía de Laura Riquelme. Seguido a eso, tenemos que nosotros como municipalidad hacer la escritura para poder ponerla a nombre de la MUNI y que ustedes ya tengan la posibilidad de contar con cada una de sus escrituras, haciendo el trámite personal, y eso a ustedes que les facilita y les posibilita de que puedan tener todos los servicios a su nombre, porque cada vez que se hace el trámite para cualquier servicio, le piden la escritura de la casa. Entonces, al no tener la escritura, muy difícil es que ustedes puedan hacer el trámite de sus servicios. Por eso estamos trabajando desde la municipalidad para poder saber escriturar y que ustedes tengan la posibilidad de saber. Así que en eso quiero generarles tranquilidad de decirles que sí nos estamos ocupando. Esos tiempos no los manejamos nosotros, hay que mandar datos a Catastro de la Provincia, Catastro de la Provincia tiene que responder y de ahí la escribana Laura Riquelme realizará la escritura correspondiente cargándose los datos catastrales y dando los datos de cada una de las familias, porque hoy es una sola fracción y tiene una sola nomenclatura catastral. Lo que hay que hacer aquí es que cada uno de ustedes, cada una de sus familias, cada lote tenga su propia nomenclatura para poder ya hacer uso del lote al 100% y poder poner todos los servicios. Con lo que respecta a la obra de gas, yo siempre paso por el frente de las casas y está el cartelito, ¿no?, que dice falta de luz, falta de agua y falta de gas. Y me parece perfecto que ese cartel siga estando siempre, en día más le vamos a hacer la liñita de que ya está la luz. En breve seguramente nos pondremos a trabajar con Camusi. En el día de ayer me reuní con Camusi justamente para hablar de la obra, pero tienen que entender que Camusi, para brindar cualquier servicio, tiene que tener los datos de ustedes y la titularidad de cada uno de los lotes para que se pueda hacer esa obra. Obra que ya conversamos para poder proyectar, que no es sencillo porque es un montón de dinero y que también la Municipalidad de Junín de los Andes tiene que afrontar y ver la manera correcta de poder ejecutar esa obra, que no es sencillo. Imagínense, estamos hablando de un montón de caños, estamos hablando de una obra bastante ambiciosa y que económicamente vale mucho, pero que vamos a trabajar con la Municipalidad, vamos a trabajar con Camusi para lograr esta factibilidad. Sí decirles y darle tranquilidad a todos los vecinos de Junín de los Andes que hoy Junín no tiene limitantes de conexión de gas. Eso tiene que ser una tranquilidad también. En otro momento estábamos hablando que habían solamente 200 conexiones o 200 factibilidades a disposición de Junín de los Andes. Después del convenio que se firmó en Rawson, que acompañé al gobernador de la provincia, se hizo un aporte por parte de la provincia de Neuquén, de la provincia de Río Negro, de La Pampa y de Chubut, de dinero para la repotenciación del gasoducto cordillerano. Eso que permitió que hoy Junín de los Andes, por ejemplo, tenga libres todas las conexiones de gas. O sea que hoy no hay limitantes. La repotenciación de ese gasoducto hizo que hoy todos los vecinos puedan contar con el servicio. Va a ser una cuestión después de cada vecino poder avanzar, como lo hemos hecho con los vecinos de las 50 viviendas, en donde la municipalidad dio todas las autorizaciones de zanjeo para que puedan tener el servicio. Y hoy ya Camus está haciendo la conexión de gas en las 50 viviendas. Esperamos que el mismo suceda con esta nueva urbanización para poder llevar los servicios. Con lo que respecta, que hacía el escrito, a las piletas de oxidación, la falta de planificación arroja estas cosas, ¿no? Cuando no se planifica, no se tiene en cuenta el crecimiento de una ciudad, no se trabaja de manera seria, ocurren estas cosas. Hoy las piletas de oxidación están en el medio de Junín de los Andes. Sacar eso de ahí no es sencillo, no es de la noche a la mañana, yo levanto las piletas, me las llevo. Saben ustedes que Junín de los Andes está rodeado de tierras de privados, que la municipalidad no cuenta con una tierra propia para poder hacerlo. Entonces, generar ese movimiento de esas piletas hacia otro lugar no es imposible, claro está, pero hoy no se cuenta con el dinero para poder hacerlo. Ahora, el anuncio que se hizo de parte del gobierno de la provincia de Neuquén es una nueva planta. No estamos hablando de un parche, no estamos hablando de arreglar una pileta solamente, estamos hablando de una obra nueva que va a dar la posibilidad a 30.000 usuarios de poder hacer uso del servicio. Hoy esa planta ha quedado vieja, esa planta hoy opera para 8.000 personas. Junín de los Andes ya ha duplicado ese número. Entonces imaginarán que, claro, se saturan esas piletas. Lo que se está haciendo hoy, se pidió de carácter urgente por parte del Consejo Deliberante y por parte de la municipalidad, es la intervención en las piletas que actualmente están funcionando, que tienen mucho sedimento, que tienen una capa de barro de casi un metro y que los areadores no funcionan. Por eso también el fuertísimo olor que lamentablemente ustedes todos los días tienen que afrontar. Y eso es tristísimo. Entonces, lo que se va a hacer ahora

Junín de los Andes, ¿no? Yo no puedo privar a nadie a que se haga la planta ahí, la nueva planta, que se mejore lo que está. Se busca una mejora, se entiende, ¿no? Ahora no un parche. Después podemos compartir, yo no soy especialista en la materia para ponerme a decir si sí o si no, que lo digan los profesionales como corresponde, ¿no? Pero yo cumplo en informarle a los vecinos a través tuyo, que no es un parche, se está hablando de una obra nueva, de una nueva planta de fluentes cloacales. Eso quiero dejarlo en claro. Queda la documentación a disposición, si ustedes gustan, verla cuando deseen, se acercan a la Secretaría de Obras Públicas, está Juan Carlos Ledesma con su equipo, vean la documentación que hay, sáquense todas las dudas que hagan, no hay ningún inconveniente. Duda que tengan, bienvenido sea, la abordamos, no hay ningún problema, pero la idea es esto, no confrontar, porque no es la idea, yo no vengo a confrontar y veo que ustedes tampoco, pero sí vienen a hacer saber qué es lo que necesitan y claro está que lo estamos recepcionando y lo estamos haciendo desde que iniciamos la gestión de gobierno. Entonces, solamente decirles eso. Entiendo la necesidad de ustedes, entiendo el apuro, el invierno ya está, las heladas ya están anunciándose y no es nada lindo tener que calefaccionarse con un aparato de luz, tener que estar haciendo fila para poder calentar agua y tantas cosas que ustedes lamentablemente viven a diario y que hay que estar ahí para saber de qué se trata, ¿no? Entonces, por eso digo que siempre vamos a estar pendientes de darles una ayuda. Se le dio a la señora Roleder la solución habitacional. Conversamos con la señora, no me va a dejar mentir, el día que se le dio su casa, me hizo saber de la necesidad de los artefactos. Hablamos que vamos a acompañar con la municipalidad, fue el pedido de Ana Servillo, la secretaria de Hábitat, y en conjunto con la municipalidad dijimos que le vamos a dar ayuda a eso. No sé si hago bien o no en decirlo, pero sí quiero dejar en claro que conversamos, que yo no fui al lugar a sacarme fotos solamente. Yo no anuncio nada con bombos y platillos, eso te lo quiero dejar claro también, y pido respeto antes. ¿Sí? Está hablando el intendente de Junín de los Andes, está poniendo la cara el intendente de Junín de los Andes. Soy responsable en lo que hago. Permitite conocerme y después hagan juicio de valores sobre mí. Pero yo jamás voy a poner la cara como intendente para la foto o para anunciar algo con bombos y platillos. Muy lejos estoy yo de eso. Créeme que estoy muy lejos de eso. Entonces, tengan siempre presente que cada vez que yo anuncie algo o que diga algo es porque asumo el compromiso. Voy a asumir el compromiso siempre. Hasta el 10 de diciembre de 2027... voy a ser intendente de Junín de los Andes, después quedará en manos de ustedes qué es lo que quieren para Junín. Pero hoy por primera vez tienen un gobierno que responde, que da la cara y que da soluciones. Yo no vengo a jugar aquí con la necesidad de nadie. Mi responsabilidad es trabajar por todo Junín de los Andes, no únicamente por los 461 lotes. Hay necesidades en todos los barrios, hay urgencias en todos los barrios. Tenemos que tener la sensibilidad de saber quiénes son los que más necesitan, y ahí tenemos que estar presentes como Estado municipal. Así que, sin extenderme más, quedo a disposición de cualquier vecino, como lo sigo haciendo. Hoy no están todos los vecinos aquí, hay una fracción de vecinos, hay algunos que comparten lo que ustedes hacen y hay otros que no, porque en la realidad yo hablo con otros vecinos que están contentos y satisfechos con lo que están haciendo, pero no duden en venir a verme. Todos ustedes que están acá en algún momento hablaron conmigo, me conocen, vayan a la municipalidad, así como lo hiciste vos en algún momento, sabés que están las puertas abiertas, así lo hicimos desde el primer día, así que cuenten con este intendente y con todo su gabinete para sacarse cualquier tipo de duda. No me molestan para nada las banderas, es un derecho que ustedes tienen de poder manifestarse y me parece perfecto. Pero insisto con esto, el respeto y el diálogo tiene que estar siempre presente. Podemos compartir en algunos aspectos o no, pero nunca se tiene que perder el respeto ante todas las cosas y la sinceridad en cómo deben hacerse las cosas. Así que nuevamente les digo, cuenten con este intendente para lo que...

Bueno, a las 9 de la mañana, allí escuchábamos la palabra no solo de la vecina, que la vecina habló en nombre del barrio. Algunas cositas para tener en cuenta en este. Primero, no creo que los vecinos tengan ganas de molestar e ir a pedir la banca del pueblo. Simplemente porque, no sé, no tenían nada que hacer, hicieron el escrito y fueron.

0: creo, no creo, sino que estoy seguro de que llegan a esa instancia precisamente porque no han tenido respuestas. Todavía no llega la luz. Según el intendente, en estos días van a tachar la palabra no tenemos luz y quedará solamente el gas y quedará, ¿qué más? El agua. Y haciendo memoria, porque, bueno, los medios de comunicación tienen que tener archivos. Yo recuerdo que en el último periodo, la última parte del gobierno anterior, quien el intendente, mandato cumplido, Carlos Corazzini, estaba al frente, vivimos acá muy cerca de ese lugar. Nos lleva llegar a ese barrio 3 cuadras, en forma paralela, ¿no?, a la ruta. Están detrás de las piletas. Lo transitamos mínimo 2 veces por semana, porque muchas veces, en vez de subir a la ruta para ir al Nehuenche, lo hacemos a través de el 101 Viviendas, después este barrio, y después ya llegamos al Nehuenche. Y lo que dice de las calles es real. No tiene mantenimiento, porque si no, nos acercamos, bueno, como hace muchas veces la mayoría de las veces la municipalidad, de filmar los lugares. Estaría bueno que vengan a filmar ahí para que vean el estado de calles. La otra cuestión es que dice el intendente que es el primer gobierno que se ocupa. Claro, el tema, que como decimos siempre, esta gestión, los integrantes de esta gestión, el intendente, quien renunció, Eduardo Madueño, secretario a la Secretaría de Gobierno, fueron parte de los otros gobiernos también, de los anteriores. Y por otra parte, quería recordar que allá por el año 96, 97, se enojaron mucho cuando desde FM Quasar, haciendo una investigación con profesionales, dijimos que en ningún lugar del planeta se debería poner una vivienda a menos de 500 metros de una planta de líquidos cloacales, como son las piletas estas que hay acá. Y si hoy vamos al caso, hay casas que están a no menos de 50 metros. Y las piletas están rodeadas por Nehuenche, 101 Viviendas y este barrio, el 461. E insisto, la casa que está más cerca está a 50 metros y debería estar a 500, a 5 cuadras de distancia. Y se enojaron mucho y lo hicieron igual. Y esto de pedir el cambio de la pileta, yo creo que viene de la intendencia de Ángel Herrera, que los vecinos ya estaban solicitando precisamente esto. No es algo nuevo. Creo que a ningún vecino le gusta ir a pedir la banca del pueblo, exponerse, pero evidentemente la falta de respuesta los lleva a esto. Tener que hacer un cartel, ocupar parte de su tiempo que podrían estar trabajando, o en su casa o en donde fuera, pero van ahí precisamente porque tienen una necesidad. No creo que lo hagan, insisto, porque no tenían nada que hacer, se juntaron en la esquina. Si vamos a embromar al consejo, no, van porque tienen una verdadera necesidad. Quizás no sé quién está calentito en su casa, tiene luz, gas, agua, no toma la dimensión de la necesidad que es hoy tener esos servicios esenciales, ¿no es cierto? Siento que retrocedimos, porque en otras épocas, hace muchos años atrás, se entregaban las viviendas con todos los servicios. Hubieron desde el barrio Primeros Pobladores, creo que fue el primer barrio constituido, años 70, finales del... ¿Qué habrá sido? Sí, finales del 70 y algo, del 78, 79, se entregaban los barrios con todos los servicios. Hoy, para no decirlo de forma irónica, ¿no? Pero me quedo con las palabras de este vecino que decía, o te tiran un terreno por la cabeza, que lo que te tiran es un problema, o te meten en un lugar donde no tenés acceso a precisamente esto, a los principales, a los servicios, ¿no? Necesarios. Porque hay abuelos, porque hay niños, porque hay personas con discapacidad. Y es eso, insisto, no creo que cualquier vecino de nuestra ciudad pida a la banca del pueblo por una, ni siquiera, ni se les ocurra pensar de que va a ir un vecino por una cuestión política. El vecino va porque tiene una semejante necesidad de esto, ¿no es cierto?, de los servicios básicos. Y en el final del gobierno que lideraba Carlos Corazini como intendente, llegó las últimas semanas, yo recuerdo, un camión con los postes de luz, ¡fra!, los dejó tirados por utilizar un término ahí, y esos postes estuvieron meses y meses y meses y meses, y uno pensaba, decía, bueno, está bien, pasa el verano y en marzo ya se arranca con... Bueno, si uno saca la cuenta, ya van de esta gestión 2 años y meses, diciembre, enero, febrero, marzo, abril, mayo, 2 años y 5 meses, y si le sumamos los pocos meses del final de la gestión anterior, donde dejaron tirados los postes, donde digo dejaron tirados porque los postes quedaron a la orilla de una de las calles principales de acceso a ese barrio, ahí quedaron mucho tiempo. Creo que anduvimos más de un año caminando por ese sector, transitando, deambulando, insisto, el paso por ahí un poco más corto es por los barrios Sintún Viviendas, este barrio que está apegado a las piletas de oxidación, y Nehuenche. Queda más cerca que subir a la ruta, pegarte a la vuelta con la transitabilidad que hay y eso. Pero bueno, ¿qué dijo el concejal Martín Pinilla?
1: El secretario de Obras Públicas, porque se intenta seguramente plantear esto. Muy lejos estoy. Este mismo cuerpo en comisiones ha hablado de que las sesiones sean meramente lo que establece el reglamento interno, no una exposición de la gestión de gobierno. Ustedes mismos lo han... Señor intendente, estoy hablando yo. Ustedes mismos lo han planteado y ahora mismo lo... Y hasta aquí iba a sacar una resolución, si no me dejan mentir, por las bancas del pueblo. Entonces, por eso mismo no acompaño. Porque de esta forma se generan preguntas que no se pueden hacer. Nosotros mismos hemos pactado que las bancas del pueblo no se respondían, porque si no se generan debates que a veces son innecesarios. Entonces, por esa forma yo no doy la banca del pueblo a los funcionarios que en este momento hicieron un sola palabra, para que no se genere después otras cosas. Seguramente lo van a generar, seguramente van a plantear que estoy en contra de mi propio gobierno, pero bueno, una cosa más que digan de mí, la verdad, a esta altura ya no me interesa.
2: Bueno, muchísimas gracias, concejal. Seguidamente entonces lo vamos a escuchar ahí al concejal, ya le dije concejal, al secretario de Obras Públicas. Adelante, para que use...
3: Bueno, primero de todo, buen día en general a todos. Voy a hacer... El intendente ya dio bastante la pauta y el panorama. Voy a remitir a una frase que uso siempre, que es hacer las cosas bien una sola vez. A veces cuesta un poco más de tiempo y un poco más de tolerancia y calmar ansias. ¿Por qué? Yo también vivo en la provincia de Neuquén y también estoy un poco del lado de ustedes. Y por razonamiento y por charlas del gabinete y por convicción las puertas de obras públicas está abierta para cualquier vecino. No porque a mí se me ocurre abrirla, sino porque soy un funcionario y tengo la obligación y la convicción de esperar, atender y dar una respuesta. Ahora, si yo en esa respuesta, por sacarme un problema de encima, soy totalmente... no soy coherente con lo que pienso, estaría dando una respuesta que después no soy capaz de abarcar. No puedo ser una persona que venga acá y dé una fecha y dé un proceso y dé una expectativa que no sepa cubrir. Entonces, la tarea en la etapa 3 se está haciendo, la etapa 2 se terminó el año pasado. Para mí personalmente, por mi convicción, me encantó estar el 8 de diciembre, el día que los chicos enchufaron el arbolito de Navidad. Esa es una convicción que yo tengo. La etapa 3 se está haciendo. Ahora, vamos a dividir algo que es puramente técnico. Esto se hizo a través de un convenio, como dijo el intendente. El convenio es entre el municipio y una empresa. O sea que son dos integrantes de un convenio. El día 29 de abril, cerca del mediodía, se llenaron los últimos 4 pozos de los 41 de la segunda etapa. Si voy a la fría letra del convenio, el municipio ya cumplió con la parte que le corresponde. No obstante, nosotros, por tener muy buena comunicación con el EPEN, estamos alentando que se avance. EPEN interrumpió momentáneamente estos días porque se hizo la repotenciación de una línea hacia la zona de la calle Gregorio Álvarez y está haciendo una emergencia, pero el día de mañana viernes está acá. O sea, no hay un abandono, no hay un desentendimiento, hay temas técnicos que hay que abarcar. A tal punto hay un entendimiento con la empresa EPEM que en el día de ayer y en el día de hoy en la calle Gregorio Álvarez, en la zona de colegios, están incorporando nuevas iluminaciones para potenciar primero en horario de entrada y en horario vespertino la iluminación, y estamos todo el tiempo ida y vuelta con el EPEM. O sea que no hay que... La situación tal que la municipalidad se desentienda de la obra no es así. No digo que mientas ni nada, pero hay que conocer un poco el tema del convenio. Se está haciendo. Y de la misma manera, me he dado el lujo de tomar un mate y prender un arbolito de Navidad, me lo voy a dar con ustedes el día que me quieren invitar un mate cuando tengan luz. Se está haciendo y se va a hacer. Saltando otros temas, como por ejemplo habló el intendente de otras instalaciones, yo creo que la gente está cansada de las promesas momentáneas para sacarse el problema delante de la gente y luego después me olvido de quiénes son. Para hacer las cosas bien una vez, coherentes, y no hacer parches, las cosas llevan un poco más de tiempo. ¿Cuál es ese tiempo? Lo que genera la municipalidad, lo corrobora con provincia y vuelve aprobado. Para que no suceda que en el futuro provincia reclame algo mal ejecutado desde el municipio. Vuelvo a insistir, las cosas bien hechas a futuro y que se sostengan en el tiempo y uno pueda caminar por la misma cuadra y no cruzarse porque lo eligió en ese momento, de dar una contestación así nomás, llevan un poco más. Se están haciendo.
2: Claro. Muchísimas gracias, secretario de Obras Públicas, Juan Carlos Ledesma, por la exposición técnica.
0: Bueno, muy bien. Allí están las tres partes, diríamos. La vecina, el intendente y el secretario de Obras Públicas. Ledesma. Vamos a hacer una pausa. Venimos un poquitito atrasados, pero tenemos mucha información todavía para compartir con ustedes en nuestra mañana de radio, donde vamos hasta la hora 13.

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0: 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Mercedes Sáez Rosas en la mañana de la radio. Volvemos a escuchar la voz natural. La otra traía como ¿cómo se llama cuando le agregan cosas a los productos?
1: Ruido raro.
0: No, con mucho aditivos. Esta es la natural natural. Claro. ¿Cómo le va?
1: Buen día, Fabi, qué lindo. Buen día para Javi, buen día para JR, buen día para toda nuestra querida audiencia y qué lindo estar acá, realmente. Así que, bueno, un día totalmente nublado, Fabi, como lo habías anticipado en el día de ayer, no vamos a tener días de sol. Está nublado, pero no hace tanto frío, o al menos me da la sensación de que no tenemos tanto frío, ¿no? En el día de hoy, pareciera.
0: No. A comparación del día lunes, claro, martes, que cayó una heladita. Sí. Importante, como que está más tranquila la cuestión climatológica. Todo el mundo está pensando sobre el fin de semana y este feriado que se avecina del 25 de mayo, fiesta patria. ¿Qué va a pasar el lunes con el clima? Bueno, ahora le vamos a ir contando qué va a pasar el lunes con el tiempo, con la temperatura. Hay actividades al aire libre. Hoy la máxima será de 8 grados, para el día sábado de 9. Y así va a ir en aumento, ¿no? Porque el domingo será de 12 y el lunes será de 14. ¿No hay probabilidades de lluvias o son muy bajos los porcentajes? Sí.
1: Y el lunes tenés algo de sol, Fabi, por ahí. Tenés como un cielo parcialmente cubierto. Algo de sol va a haber el día lunes. No así un sol soleado total, va a haber nubes, pero sería el día más lindo, sería el lunes 25. Y luego comienza en descenso nuevamente la temperatura. O sea que el pico es el lunes, de 14 grados.
0: Muy bien. ¿Sabes que estaba recorriendo redes sociales? Bueno, hace ya algún tiempo que hablamos con la gente del norte de la provincia, la zona de Moquehue, en su oportunidad, por el tema tierras, este conflicto en el cual el vocero de la gente del lugar ha sido Ricardo Pino. Y también ha dado su palabra aquí en los estudios de la radio para responder a todo ese tipo de exposiciones de Ricardo Pino en nombre de los pobladores de esa zona, a través de la Corporación Interestadual Pumari, el señor Marasco, ¿no es cierto? Y encontramos una noticia en redes sociales, que la vamos a compartir, porque se trata de un vecino de acá de la ciudad, Mechu. Que dice lo siguiente, ¿no? Y la noticia viene desde las redes oficiales de la Corporación Interestadual Pumari. Firma de nueva concesión turística en Moquehue. El presidente de la CIP, Daniel Salazar, el gerente, Fabián del Prado, y el jefe del departamento técnico, la jefa en este caso, porque es Yamila Cabello, participaron de la firma del contrato con el nuevo concesionario Daniel Palleres, de acá de Junín. La concesión fue obtenida en el último concurso público impulsado por la CIP y corresponde al lote 565 de, debe ser 3.380, de 3 hectáreas, ubicado en el sector Marcial Chico sobre la ruta provincial 11 en Moquehue. El proyecto estará destinado al desarrollo de alojamiento turístico en la categoría cabañas dentro del área A1, subárea oeste Costa Moquehue, en el marco del reglamento de arrendamientos, permisos, concesiones y contratos asociativos de la institución. El contrato establece el cumplimiento de las normas ambientales y de las especificaciones técnicas y edilicias definidas por la corporación, fortaleciendo el ordenamiento territorial y el uso responsable del territorio administrado por la Corporación Interestadual Pulmarí. Desde la corporación felicitamos a Daniel y su familia por este nuevo paso y le deseamos éxitos en el desarrollo del proyecto que suma inversión, servicios y un movimiento a la actividad turística de Moquehue y la región.
1: Muy bien. Bueno, se habla de un concurso público, así que habrá que ver cómo se dio, ¿no? Porque justo es un vecino de acá, digo, entonces por eso nos atrajo la noticia. Pero bueno, se habla de un concurso público.
0: Tal cual.
1: Han concursado varios, sí, sí. Seguramente, o no, no sé.
0: Lógico, vamos a intentar el diálogo con Daniel, para felicitarlo por este proyecto en el cual salió favorecido él y su familia, y que nos cuente un poco de qué se trata, ¿no?
1: Exactamente.
0: Mechu, estábamos pasando todo el material, sí, que recabamos ayer en el Consejo Deliberante, la palabra, en este caso, de los vecinos, de aquí cerquita de la radio, ¿no? Creo que la radio también no está, o cooperativa, el barrio, en realidad, Currué. No está fuera de lo que indica la ley. Estamos dentro. Perdón, estamos fuera. Porque la ley indica que una vivienda puede ser construida cuando hay una planta de tratamiento de residuos líquidos, como las piletas de oxidación, a más de 500 metros. Antes no. Por una cuestión lógica de
1: desarrollo. No menos de 500 metros.
0: Claro, o sea, después de 500 metros construí un hotel, si querés. Pero en 200, en 400 y en 50 metros, como está ahí, es imposible. Bueno, se dio. Acá en Junín pasó. ¿Y sabe dónde pasa también que en su momento lo habló quien era diputado, Jesús Escobar? En Neuquén también. En Neuquén han instalado barrios muy, pero muy cerca y a poca distancia de la planta de una ciudad tan grande como es Neuquén. Bueno, expuso María Belén Pozzi un relato que lógicamente lo prepararon entre todos los vecinos, contundente, con mucha crítica al gobierno, no solamente actual, sino al anterior. Después pidió la palabra el intendente, palabra que fue negada por el concejal de su propio partido, Martín Pinilla, con argumentación.
1: Claro, con fundamentos.
0: Con fundamentos, porque, es más, Martín decía que esto ya se había hablado, de que no se permitiera a los funcionarios ir a exponer, porque es el tiempo y el trabajo del Consejo Deliberante. Sí. Porque si no, mañana va un vecino a verlo al intendente y va a hablar de 2 o 3 concejales, tranquilamente los concejales pueden trasladarse al municipio y también dar su alocución. Sí. O sea, lo que pretende el concejal Martín Pinilla es que se respeten los espacios, por más que sea el intendente, ¿eh? Porque en 2 o 3 oportunidades el intendente, soy el intendente, le dijo, soy el intendente.
1: Sí, y aparte, Fabi, sin ir más lejos, es la banca del pueblo.
0: Claro.
1: Listo.
0: No del funcionario.
1: O sea, te lo dice todo el nombre, la banca del pueblo. Es donde el pueblo puede ejercer su palabra porque el funcionario la puede ejercer desde muchos otros lugares distintos, siempre. Tiene otras posibilidades. Entonces, es la banca del pueblo.
0: Y hay un reglamento interno que hay que respetar. Claro. Porque si no, así como sucede esto, también puede ser al revés. El Consejo Deliberante o los concejales pueden ir al municipio y, no sé, sentarse a charlar con gente o citar gente en el municipio. Vendría a ser una cuestión así. Y yo decía que la gente no va a la banca del pueblo porque tiene ganas. Yo creo que nadie tiene ganas de ir a ese lugar, pero lo sobrepasa la situación. No tienen luz, no tienen agua, no tienen gas. El gas pasa, claro, el gas pasa por la calle, porque lo dijo la vecina, el gasoducto pasa por ahí. Y hubo algo que hizo enojar mucho a los vecinos, cuando el intendente dijo que es una obra que es paga por el municipio. Esta mañana nos escribió un vecino y dice: buen día, Fabián, ¿cómo están? Quería compartir con ustedes el convenio de la obra de luz en el loteo 461. En mi caso, yo lo, dice, en el mes de julio del 2000, creo que lo pagó, ¿no? 2025. Y estamos pagando la obra, ya que ayer dijo el intendente que la obra la pagó el municipio. Y nos envía el convenio donde, lógicamente, habla sobre el pago del vecino de la obra, no del municipio.
1: Sí, y otra cuestión, perdón, Fabi, volviendo, gracias al vecino, por supuesto, por este aporte, que cuando habla algún vecino, también por ahí lo que sería más conveniente y respetuoso es que esté el intendente que escuche, pero que después lo cite sin micrófonos ni estar expuestos, ¿no? Que lo cite a una reunión de verdad, sentarse y decir, bueno, ¿cómo vamos a seguir trabajando? Pero sin pasar por micrófonos y demás, porque me parece que ya ir a hacer el pedido y todo tiene un desgaste muy importante. Y después a mí me generó una sensación cuando lo hablo realmente de verdad, porque no es para que se enoje ni nada, pero cuando él se refiere a porque hay un delegado, porque esta delegada, porque esta señora que me está grabando, como que se lo siente, como que le quiere quitar un poco de mérito, por decirlo así, a quien habla, como diciendo, a mí me dio la sensación que está manejando a los vecinos. Porque dice, bueno, ustedes al final hacen su alocución algo del delegado y que me está grabando. Se siente como que le molesta un poco esa persona que habla.
0: Y en el final dijo, hay mucha gente, están ustedes, pero también hay mucha gente que está contenta. Yo no sé si quién podría estar contento si no tiene luz, gas y agua. Pero bueno.
1: De los 461. Y que, no creo.
0: Bueno, y que él visita mucho el lugar.
1: Por eso, a mí me generó esa opinión.

0: Entonces eso es lo que digo, ¿no? Que en Argentina siempre estamos, que algunos son más pueblo que otros, no, somos todos pueblos. Somos todos pueblos. Nadie puede decirle al otro yo soy más pueblo que vos. Entonces a uno le da esa cuestión que siempre sucede en muchos casos de a la protesta o al reclamo, porque esto fue un reclamo, no era protesta, pero en las protestas también pasa, de quitarle el mérito porque dice, no, la delegada que habla es porque fue político, porque no sé qué, porque no sé cuánto, y le quitan ahí el foco y ya van por otro lado. Y a mí me volvió a dar esa sensación cuando lo escuché. Pero bueno, es una sensación mía, ¿no?
1: Por lo general, todos hablan de democracia y eso es la democracia. Porque, por ejemplo, que vos digas esto es tu sensación. Yo sentí un montón de sensaciones que las voy diciendo de a poco y que coinciden con lo que vos decís. Pero, por ejemplo, ¿por qué el concejal Pinilla tiene que estar de acuerdo que el intendente ocupe la banca? Puede decir que no también. Porque está en estamos en democracia y tiene la libertad para decirlo. Él considera que no es el lugar para que los funcionarios... Y no, yo creo que queda claro que no le apunta a Luis Madueño. Le apunta al funcionario que a veces va al consejo, ya sea el intendente, el secretario, a dar explicaciones. Bueno, reiteradas oportunidades, precisamente han ido los funcionarios a pedir la banca del pueblo. Recordá el lío este que se armó en Radio Municipal con Luis Flores, que fueron a pedir la banca del pueblo. ¿Para qué? La banca del pueblo no es para eso.
0: No, es del pueblo.
1: No es para eso. Aparte de ser del pueblo, es para no para ir a dar explicaciones. Le da la banca al pueblo por si tiene que, el caso de lo que ocurrió en el día de ayer, hacer algún petitorio, un pedido, exponer una situación. Para eso es la banca del pueblo. Y claro. ¿Sabés lo que llama poderosamente la atención? Un detalle, concejales, si me permiten una apreciación, de que siempre están correteando a la gente. Está bien, se estableció por reglamento interno 5 minutos. Pero cuando va un funcionario no le dicen, por favor, no sé, secretario de alimentación, ya pasaron sus 5 minutos.
0: Sí, aparte yo creo que hay que reverlo, Fabi. Si vas al consejo es porque tenés alguna cuestión de índole importante y que seguramente sea extensa, como ayer, que la cantidad de cosas que tenía que explicar que le sucedían al 461, porque no era que no tenían gas. Era que no tenían gas, que no tenían luz, que no tenían la titularidad, que no tenían salud, que no tenían... Entonces, 5 minutos yo revería. Yo, me parece que unos 10 minutos serían lo acorde. Uh-huh. Porque si vos vas ahí, no... La idea es que te escuchen, la idea es que te puedas explayar.
1: Ayer, lo que sucedió es que dejaron que, claro, que la delegada lea todo.
0: Está bueno.
1: El escrito que había así es, porque a ver
0: es lo que corresponde.
1: No sé quién quién fue, o seguramente por votación de 5 minutos alcancé a decir hola, saben lo que me está pasando, chao, nos vemos.
0: O sea, por eso no tiene sentido, o sea, pierde el sentido de la banca
1: y hasta te da como para que interpretes de que, bueno, le vamos a dar un ratito, cosa que 5 minutos se descargue y listo, chao. No, al vecino déjalo hablar. Si vos no lo vas a ver, por lo menos escuchalo. Por lo menos escuchalo. Por eso, si se pudiera rever los 5 minutos, no sé, decir 10.
0: Yo creo que 10 mínimo, Fabi.
1: Ya te digo cuánto duró el relato y no agregó absolutamente nada a la vecina. Quien bueno, agradeció, dale, búscalo, que yo busco la otra parte, quien agradeció a la radio por acercarse a cubrir, es nuestro deber cuando hay temas interesantes, no siempre podemos, pero cuando hay temas interesantes, el caso de esto, ayer estuvimos allí en el consejo, volvimos a nuestro... 10:37 tardó la vecina en exponer y está perfecto. Pero vos sabés que no... Viste que muchas veces cuando haces una exposición se escuchan muchas redundancias, ¿no? A mí me pareció que lo que expuso estuvo correcto, prolijo, no hubieron muchas palabras que vos dijera, otra vez dijo esto,
0: claro.
1: No, la verdad que excelente. Uh-huh. Con relación a precisamente esto y a lo que dijo el señor intendente en su alocución, hay un montón de mensajes. Voy a leer un poquitito, dice.

0: Sí.
1: Como que no pidió ni un peso. Es una obra con reintegro. Hoy cada familia que vive allí estamos pagando más de 3 millones de pesos en cuotas para que se lleve adelante la electrificación, la cual no está finalizada la tercera etapa. Tenemos que pagar todos los meses platas por esa obra. La familia que no paga la obra de Le Pen no le hace, perdón, la bajada de luz, porque primero se tiene que hacer un plan de pago. Aparte también se pidió la regularización de las obras a través de planos. Todos levantamos con esfuerzo propio cada casa, tuvimos que pagar impuestos tras impuestos en la municipalidad para que el EPEN y el municipio gestionen. Pero que no se haga como que el municipio no pidió un peso, porque desde el primer día que tuvimos que mover papeles estamos pagando al municipio sellados, además cuestiones administrativas para poder acceder al servicio eléctrico que aún pagando mes a mes, muchísimas familias no podemos acceder al servicio eléctrico porque nunca lo terminan. Estoy acá para dar la cara y dar soluciones. Inés escribe esto en las redes sociales y lo que dice, que es fuerte, dice, le puso luz y agua al centro tradicionalista Huiliches, pero al loteo Cauquenes, donde viven familias enteras con niños, aún sigue sin los servicios básicos. Cajoneó la medida que le enviaron desde el juzgado de la niñez, cajoneó la mensura que los vecinos pagamos y ahora se venció y hay que hacerla de nuevo. Y así estamos como vecinos que viven sin servicios en total abandono. Bueno, y dice, y se llena la boca, vengo a dar soluciones.
0: Sí, yo creo que sería bueno, ya digo, hablarlo en privado, ¿no? Pero bueno, es lo que sucedía ayer en el Consejo Deliberante, donde Fabi fue a cubrir la sesión. Estuvo la palabra del secretario de Obras Públicas también, de Ledesma, estuvo la palabra del o sea, flamante ex secretario de Gobierno, Eduardo Madueño. Y bueno, un poco eso, ¿no? Es lo que sucedía ayer en esta sesión del Consejo Deliberante.
1: Muy bien, la hora 9:57, hora en la República Argentina. ¿Qué pasó?
0: Perdón, 10:02 tengo, ¿puede ser?
1: ¿Yo qué dije?
0: 9:57.
1: Estamos en democracia, Mercedes. ¿Puedo
0: No,
1: opinar
0: por
1: diferente?
0: las dudas,
1: Te,
0: digo.
1: pará, tengo esta compu que me dice 9:58.
0: Ah.
1: Compu número 2, 10:02. Compu número 3, 10:02. Mi
0: No,
1: teléfono,
0: por la otra cuestión laboral, digo yo,
1: 10:03.
0: para que no se confíe. Claro.
1: Tenemos un desfasaje horario nosotros.
0: Sí. No, no pasa nada.
1: Ajá.
0: Por los compromisos asumidos, nada más.
1: Con anterioridad.
0: No vayas.
1: Buen día, dice este vecino. 5 minutos es nada. Es muy difícil estar allí.
0: Claro.
1: Uno se pone nervioso, cuesta horrores sentarse y hablar desde
0: Claro.
1: esa banca. A un simple ciudadano le resulta difícil expresarse. ¡Hola, Mechu!
0: Hola.
1: Dice la Roxy.
0: Hola, Roxy. ¿Cómo está la Roxy? ¿Está en depresión? ¿Cómo está?
1: Y después de lo de Boca.
0: Debe estar medio de depresión
1: Sí.
0: porque está todo el mundo mal con el tema de Boca. Por no decir estamos.
1: Vos sabés que te lo voy a decir de manera calma y sincera.
0: Light.
1: Quiere ocupar tu lugar.
0: La Roxy, pero
1: no
0: por
1: sabés toda
0: supuesto.
1: no sabés toda la
0: Aparte de
1: info que
0: Roxy
1: no.
0: tiene toda
1: Son
0: la
1: como
0: movida.
1: no, igual son parece
0: Pero
1: una
0: tiene
1: gota
0: que
1: de
0: tener
1: agua las
0: cuidado
1: dos,
0: cómo lo
1: no,
0: dice
1: son
0: la Roxy, porque a veces me manda un mensaje y me dice, no lo digas tal cual.
1: claro, cambiarle
0: Porque
1: para
0: no, claro, no lo puedo decir tal cual.
1: Claro.
0: Pero
1: yo confío
0: bueno.
1: en Boca hasta el final, porque Boca es Boca, dijo la Roxy.
0: No, confiamos, confiamos, pero bueno, es momento, o sea, no, no, se entiende si estamos medio tristones. Mira quién
1: Va
0: aparece.
1: cayendo gente al
0: Dios.
1: baile. Sí.
0: No, uno habla y
1: Tal cual. ¿Qué te parece, antes de recibir a nuestra unidad móvil de exteriores, y vamos a compartir la noticia que viene con J.R. Soto
0: Muy bien.
1: de la... 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
2: 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Buen día, buen día, buen día, buen día, vecinos. ¿Cómo les va? ¿Cómo están ustedes? Abrazo inmenso. Vamos, que se viene un fin de semana largo. Sí, por la mañana fría, pero por la tarde bastante pasable esta semanita de mayo, que el lunes estaremos cubriendo lo que va a pasar en el Centro Tradicionalista Huiriches. Abre sus puertas el presidente del Centro Tradicionalista Huiriches del predio. A partir de las 3 de la tarde estaremos por ahí, claro, para después contarles a ver qué pasó. ¿Quién anduvo, por supuesto, por el Centro Tradicionalista Huiriches? Ayer el gobernador Rolando Figueroa y Javier Murer, intendente de Villa La Angostura, firmaron un acta de asistencia financiera por más de 1.229 millones de pesos para obras y maquinaria ambiental en Villa La Angostura. Esto fue ayer. A las 12 se hizo entrega de escrituras en el Centro de Convenciones de Villa La Angostura. A las 13, inauguración del asfalto del barrio del Mallín. Y cerca de las 14 se entregaron indumentarias a la sede del Club Coigües de Villa La Angostura. Vamos a contarles también dentro de un ratito qué pasa a partir de hoy en Cutralcó, Plaza Huincul, con el Rally Neuquino. Tenemos la palabra de Escruta, el polaco Escruta, que nos cuenta detalles del equipo, cómo se prepara para la tercera fecha de el argentino de rally en Cutralcó, Plaza Huincul. 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Mercedes, Fabi, Javi, audiencia querida, nos encontramos en lo que va de la mañana de este viernes.
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0: Muy bien, la hora 10:20, hora en la República Argentina. En breve ya, si usted quiere, señora Mercedes, le vamos a hacer un móvil desde el CEF número 8. Allí se están llevando a cabo, en este caso, los actos del periodo septiembre-mayo de las escuelas rurales. En este caso, cerca de 30, 35 chicos. Que tienen sus actos de fin de curso y egresados.
1: Qué lindo. Así que, qué lindo.
0: En un ratito nada más vamos a estar con eso.
1: Muy bien.
0: Mientras tanto, tenemos visita en los estudios de la radio. Bueno, siempre nos trae información cada vez que viaja a Neuquén por gestiones a través del MTD Junín de los Andes, que por años. Ahora le vamos a preguntar cuántos años hace que está al frente. Yo recuerdo en algunas movilizaciones en el centro de la ciudad, con las típicas, los típicos buzos rojos y banderas rojas. Sí, Gustavo Guasgardo, buen día, bienvenido a Cosa, ¿cómo va?
2: Buen día, Michu.
0: ¿Todo bien?
1: ¿Más de 15 o no?
2: Sí, más de 15 años llevamos trabajando ya con la organización. Por ahí no nos sentamos con mi señora y nos ponemos a acordar. Cuando estábamos en el centro ahí arriba de la farmacia, cuando
0: ¿dónde era la cordillera antes?
2: Me acuerdo, fue impresionante la primera vez la cola de gente que había, pero bueno, fue el inicio de la verdad que es espectacular hasta el día de hoy.
0: Por primera vez ocurrió que permitían ustedes inscribirse para una futura vivienda jóvenes.
2: Eso no se daba.
0: Y la explicación que daba la gente del MTD era por qué había que conformarse primero como familia para después adquirir una casa, si el joven también lo podía hacer.
2: Lo podía hacer, sí, iniciar al revés el proceso, claro. O sea, primero generar su lote, su vivienda y de ahí proyectar una familia.
0: Tal cual.
2: Y después evitarnos el problema de decir que estás dando vuelta con tu familia pagando un alquiler o no tener dónde estar. Es un poco eso, de cambiar un poco la mentalidad. Y la verdad que accedieron muchísimos jóvenes a muchos lotes. Así que la verdad que ahí fue un éxito. No solo jóvenes, personas mayores. O sea, hubo mucha participación en cuanto a los lotes.
0: Cuando hablamos, Gustavo, de gestionar viviendas para Junín, en su momento habían intendentes que se enojaban mucho cuando decíamos que traía más viviendas del MTD que el propio gobierno municipal. ¿Cuál fuera el palo en ese momento? Siempre, en su mayoría, salvo un solo periodo, fue el Movimiento Popular Neuquino, después su paso fugaz de Linares como intendente, pero siempre se enojaban cuando se decía esto. ¿Vos coincidís en que en alguna época, o no sé si ahora también, yo creo que ahora también, porque no tenés buena relación con el intendente, de manera institucional, no Guajardo Madueño, pero como que los intendentes se molestan cuando vienen cosas para Junín de otro lado?
1: En vez de estar contentos,
0: en vez de aplaudir y
1: ¿qué
0: acompañar?
1: ¿Qué podemos hacer nosotros? ¿Cómo podemos ayudar con esta situación? ¿No?
2: Claro, sí, la verdad que sí, o sea, siempre existe este enojo porque, bueno, yo entiendo que trabajar en el tema habitacional y para el gobierno local, sea quien fuera el intendente, obvio que quieren tener
0: protagonismo
2: sí. En algo tan importante. Pero a la vez, que nosotros siempre lo recalcamos, hay que acompañar estas posibilidades de que esto llegue a Junín, porque es para la gente de Junín. O sea, que alguien pueda aportar. Y no lo digo únicamente por la organización social de MTD, sino por todas las organizaciones sociales que hay, que puedan aportar algo a la localidad. O sea, tiene que ser bienvenido. Igual, nosotros en todos los gobiernos anteriores, más allá de que por ahí arrancábamos mal, hasta que se lograba entender que era la forma de trabajar en conjunto. Uh-huh. Y si vos escuchás, yo lo escuché más ayer de parte del intendente cuando decía esto se sale de forma colectiva, hay que practicarlo, hay que ponerlo en práctica, claro. También, o sea, la forma colectiva es darle una participación a toda la gente para el bien común de los demás, o sea, no hablar de algo colectivo cuando no se practica.
0: Y lo colectivo sería decir, bueno, Gustavo como referente del MTD, entendiendo,
1: claro,
0: de que ha gestionado en otras, valga la redundancia, gestiones, ha traído viviendas para vecinos de Junín, ¿por qué no trabajar de manera conjunta?
1: Tal cual, y en esto de decir cómo puedo ayudar, qué es lo que podemos hacer nosotros, Y después, también lo que se me viene a la cabeza, pensando en los años del MTD, obviamente debe estar siempre, debe haber estado, digo, el celo de, no, este está haciendo esto porque obvio que quiere ser intendente, porque obvio que quiere ser concejal, porque... Y la verdad que pasó todo este tiempo y no fue... No. O sea, seguís en tu organización, seguís con las noticias que vas a contar ahora, que son, la verdad, que impresionantes, y estén pendientes porque viene con buenas noticias Gustavo. Y digo, entonces eso tampoco pasó, ¿no? Porque es lo que primero se piensa. No, este está ahí para... ¿O no?
2: No, no, sí, tal cual. A ver, yo en esto siempre, siempre lo dije... vivo en Junín y voy a seguir viviendo en Junín y puedo caminar tranquilo en las calles. Tengo mis hijos nacidos y criados en Junín. Entonces digo, hay que hacer las cosas bien. O sea, lo político, o sea, me encanta, porque no te lo voy a negar, no, es sí, algo que sí, me encanta.
0: Sí, sí. ¿Sos político?
2: Soy político, me considero político, sí. Pero,
0: ¿tenés la camiseta del Movimiento Popular Neuquino?
2: Sí, la tengo, por supuesto que la tengo. ¿Cuál? Por supuesto que la tengo.
1: La de Boca no la tiene más, por la del Movimiento.
0: Pará, Gustavo está del otro lado.
1: No, está del otro lado, de verdad. La de Río no la Gustavo tiene más. Tampoco.
0: Vale. Está pendiente del domingo, Gustavo.
2: Si yo si hubiera querido ocupar un lugar, es más, hoy estaría ocupando un lugar en el Consejo Deliberante. Pero creo que en esto, cuando uno tiene la posibilidad de aportar de otro lado y que es claro, era seguir trabajando por la gente. O sea, tal dentro cual. Del Consejo Deliberante no hubiera podido seguir haciendo lo que hago hoy, ¿no? Entonces, creo que todo tiene un momento. Quizás va a llegar la posibilidad de estar, ¿o no?
1: Sí.
2: Pero bueno, mientras esté, o sea, es seguir ayudando, y no es nada fácil, ¿eh? No es nada fácil, porque esto es un trabajo muy ingrato. Pero hay que estar, o sea, lo hablábamos el otro día entre los dirigentes
0: de la organización. Y laburando con algo tan sensible como es una casa.
2: Por eso mismo. Nosotros hoy tengo la oficina del MTD cerrada hace 2 años.
0: ¿Por qué?
2: Porque tenemos una política de trabajo, o sea, en lo particular, en la organización social del MTD, que me gusta dar pasos firmes, o sea, con algo concreto. O sea, nosotros nos jugamos con la necesidad de la gente, como escuché hablar ayer al propio intendente, porque esto de haber entregado lotes sin servicios, eso dijo que por ahí era jugar un poco con la necesidad de la gente, pero en ningún momento se planteó de esa forma, sino creo yo que por ahí hay actores que vienen ya de hace muchísimo tiempo, como fue el mismo que pertenecía a una parte muy importante como el InMovie, y dejaron avanzar igual, o sea... Nadie puso un palo en la rueda, o sino que me tapen la boca con las notas donde estaban en desacuerdo en el trabajo que se venía haciendo. Esto avanzó y la gente hoy tiene un terreno y hay que darle solución. O sea que, más allá de lo político, lo importante hoy es darle la solución a la gente. Hay muchísimos lotes, cuando hablábamos de lotes con servicio y todo, hay una ordenanza, porque se hizo una ordenanza una vez en Junín, que no sé si te digo y te miento, si está en vigencia o no, pero se hizo una ordenanza donde no iban a haber más lotes que no fueran sin servicio. Sí, a ver, el primero que entrega lotes es en el municipio sin servicio, cuando ellos hacen la ordenanza, punto, ya está ahí muerto, ya después no le eché la culpa a nadie, los lotes ya están. O sea, en vez de ponerse a echar culpas, hay que buscar la solución del problema. O sea, porque estamos hablando de gente hoy que está como el loteo de los Cauquenes, que no tiene luz, y hay chicos viviendo, o sea... Más allá de los problemas políticos, de quién lo haya hecho, o echarle la culpa.
0: Porque lamentablemente la discusión pasa por ahí. Claro, ¿quién lo hizo? ¿Por qué te lo dio? Y si te lo dio aquel, entonces está prohibido que vivas ahí y toda esa...
1: Sí, claro, y o sea, se gasta tiempo y se viene el invierno también.
2: Hay que ver lo humanitario de esto.
1: ¿Viste? La gente vive ahí todos los días, ¿no?
2: Claro, a ver, el turista que pasa y ve ahí dice, mirá, che, ahí vive gente. ¿Podés creer que hay gente viviendo ahí adentro? Y no ves un palo de luz. O sea, decir... ¿O tienen todo conexión subterránea?
1: Subterráneo, que no.
2: O sea,
1: no.
2: Pará. Y hay chicos, o sea, uno lo ve todos los días. Entonces, yo digo, por ahí para poder accionar primero hay que ver lo burocrático. Si no, primero vamos a iniciar el expediente. Pará, primero anda a ver, solucioná y después hacer los papeles. Pero busquen la solución. O sea, no pueden decir que no hay plata hoy cuando el gobierno provincial está financiando a los municipios. O sea, lo está financiando. O sea, le da la plata, no se la regala, pero le financia la plata para que puedan hacer servicio.
1: Tal cual. Y perdón, ni siquiera los papeles, porque han dado lugares que a la vista se inundaban. Ni siquiera es decir, bueno, nos equivocamos porque no sé qué nos pasó, ponele que te puede pasar que se te trabe. tierras que todos los inviernos todos las vemos inundadas.
2: Tal cual. Pero bueno, ya, a lo que voy yo es que lo hecho está.
1: Obvio, por supuesto.
2: Y hay que meterle para adelante. O sea, hoy es buscar la solución de cómo hacer. No podés decir hoy, vivía al lado de la espineta, ¿y para qué te fuiste? Si vos elegiste irte ahí.
0: Gustavo,
2: ¿te acordás que lo escuchamos? Sí, me acuerdo en la gestión. La primera vez que tuvimos la discusión fue con el Chule, me acuerdo. Porque dijo, ¿para qué recibieron los lotes? Cuando lo entregó Quique. Claro. Sí. O sea, a ver, no es que uno decir nada, porque la gente, es lo mismo que decir, la gente está muerta de hambre, así que si le da un pan duro o blando, lo va a agarrar igual porque tiene hambre. O sea, porque eso es lo que, o sea, a ver, leía un libro de Fernando Spoliaschino, del contador, y puse una frase que me quedó en la cabeza. Dice, cuando uno habla con frases difíciles, es porque te está mintiendo. Porque no quiere que entienda las cosas. Entonces, por ahí, es bueno ser claro con la gente. Entonces, cuando vos decís, le diste a alguien y lo agarró porque no había otra. Es como decir, al muerto de hambre le diste un pedazo de pan duro, pan blando, le da lo mismo porque va a comer igual. Entonces, de esa forma estás tratando a la gente, la estás viendo de esa manera.
1: Bueno, pero eso se hizo históricamente.
2: Bueno, pero a ver, por eso digo, la forma hay que solucionarla. O sea, las piletas, nosotros, yo hace 12 años que vivo hablando de las piletas.
0: Pero perdón, Gustavo, yo vengo dando un dato que lo dimos, creo que en la parte final del gobierno de Campos, donde un profesional dijo, en ningún lugar del mundo puede haber una vivienda a menos de 500 metros. O sea, ni siquiera al lado, al menos de 500 metros.
2: Bueno, pero esto supuestamente lo iban a sacar. Sí. Ahora, me dicen, no, pero nunca hay plata. Y vimos inaugurar la planta de tratamientos cloacales de Villa Langostura, vimos inaugurar la planta de residuos cloacales de San Martín de los Andes, y seguimos viendo. Y nosotros, no, le arreglamos el pulmoncito, el respirador, sí, mejora, pero son parches.
0: Sí.
2: O sea, lamentablemente son parches. Y lo peor de todo esto es cuando vos decís, no, lo vamos a hacer, y cuando vos estás en la parte política y te queda un año y pico de gestión, sabemos que no vas a llegar o no te alcanza, y estamos hablando de supuesto de una manera más política que de la forma que se puede solucionar un problema. O sea, y lo que cambia, y que esta también es otra cosa, lo que cambia es quien conduce, no la estructura. O sea, no pueden decir cuando entra alguien como que nadie conocía nada. O sea, lo que es el IMUBI y que viene, o sea, la gente del IMUBI viene ese año trabajando. O sea, cambia la cabeza, pero la estructura sigue. O sea, entonces después no puede ser que alguien venga y diga como que no conoció nada o no sabía nada de todo lo que pasó. No es así. Entonces hoy hay que buscar soluciones, porque las soluciones están. No es que el gobierno provincial, pueden decir que el gobierno nacional cerró la canilla y no manda nada. Estamos de acuerdo. Pero el gobierno provincial, o sea, se puso la mochila y hay plata que están trabajando dentro de las localidades. O sea, el gobierno no le regala la plata, pero sí le financia para que puedan trabajar dentro de muchas estructuras municipales.
0: No es una chicana, pero si tenés que hacer un comparativo entre Gutiérrez y Figueroa.
2: Creo que eran otros tiempos y que la forma de trabajo también lo lleva a los gobiernos, como nos llevó a nosotros como organizaciones a también a moldar. Nosotros por ahí nos llevó 2 años y medio hoy de estar medio esperando el proceso del cambio de gobierno, o sea, de las políticas de trabajo. ¿Entendés? Hoy decir, el gobierno nacional no se trabaja más con viviendas como trabaja, que estaba la Secretaría de Vivienda, y el gobierno provincial continuó con las obras. ¿Entendés? Tuvo que amoldar toda la estructura y armar todo. Por eso te digo, son distintos tiempos, obvio. Nosotros antes trabajábamos con mucho más vivienda, porque bajaban del gobierno nacional y entonces se distribuían en la provincia y nos tocaban muchas viviendas para acá. O sea, Junín de los Andes, aparte de Neuquén Capital, Junín de los Andes era la localidad que más viviendas tenía en la provincia de Neuquén, en construcción. La localidad que más viviendas tenía. O sea, mirá el trabajo que veníamos haciendo. Hablábamos de 100 viviendas y no terminábamos con una y estábamos sacando otra más. O sea,
0: te lo preguntaba porque capaz que nosotros no vimos en el último tiempo de la gestión de Gutiérrez que se hayan juntado, y lo que vemos acá es que cada vez que viene Figueroa, el gobernador de la provincia, Junín, te saluda, charlan, hay buena relación entre el MTD y el gobierno de la provincia, porque siempre laburaron juntos, en teoría, ¿no?
2: Sí. Por ahí creo que al gobernador y a Rolando Figueroa, no digo que somos amigos, pero sí somos compañeros, lo conozco hace muchísimo, de cuando estaba en Juventud y Deporte de la provincia. Claro. de Dante, que conducía la juventud del Movimiento Popular Neuquino, y bueno, hoy...
0: Eso fue mucho antes que sea legislador y vicegobernador de la provincia.
2: Sí, claro. Así que bueno, creo que hoy, o sea, que le... A ver, a mí, lo de Rolando, que, y esto siempre lo digo, porque siempre decían, y vos lo has escuchado un montón de veces porque llevas años en esto, que Guajardo era el traidor más grande del partido, Guajardo era el traidor de esto, ¿o no? Hoy todos los funcionarios para arriba, todos tienen distintas banderas, distintos sellos, todo, pero a nadie le dicen traidor.
0: Y el traidor sigue acá.
2: Sí, el traidor sigue acá en Junín, ¿entendés?
0: Sí. Entonces, como una vez, que con relación a lo que decía Mecho al principio, si la memoria no me falla, creo que una vez fuiste como candidato a viceintendente, ¿puede ser? ¿Ibas en una fórmula con Ale Alarcón, puede ser?
2: No.
0: ¿O con quién?
2: No, yo fui una sola vez que armamos una lista con Marcela Irongaray, que fuimos...
0: Tenés razón.
2: Que fuimos con la lista roja.
0: Tenés razón.
2: Y que estábamos en la interna, estaba Quique, Corazini y nosotros.
0: Está bien. Pero en alguna oportunidad hubo una posibilidad de que se laburara así, ¿no es cierto? Con Ale, puede ser.
2: Con Ale sí, con Ale yo los acompañé, o sea, yo trabajé muy cerca, pero acompañándolo.
0: Y la otra cuestión, por eso digo que lo que decía Mercedes y lo que exponía es verosímil, es que una vez nadie se animaba a decirte en los medios de comunicación que vos habías formado una empresa constructora para traer viviendas para Junín con el MTD. ¿Te acordás que una vez cara a cara en el estudio de la radio yo te dije... vos tenés una empresa constructora, me dijiste que sí, trabajás con el MTD, sí, traes casa a Junín, sí, listo, sí. Se acabó el cuento, o sea, si la interpretación de muchos era, no, porque está currando con su empresa, ¿te acordás que eso se ponía?
2: No, sí, olvídate, a ver.
0: Y ahí sigue el traidor y ahí sigue la empresa.
2: Claro, vos fíjate en este tema de hoy. Hoy la organización social MTD sigue, está.
0: Claro.
2: Sin embargo, hay muchas organizaciones sociales que desaparecieron.
0: Tal cual.
2: Y por ahí dicen, no, Guajardo no habló más. ¿Por qué no habló más de Guajardo? Ah, se le terminó el curro a Guajardo. No, Guajardo no tiene un curro. Yo trabajo.
0: Claro.
2: Y si no, a ver, hay formas que a muchos no le podrán gustar. Pero nosotros trabajamos y trabajamos para Junín. Y no es que nosotros hacemos obras faraónicas. Es más, las obras grandes que han estado, la ha terminado haciendo una empresa local como es Ocume. Y que ha tomado muchísima gente en Junín de los Andes. O sea, hemos tratado de que las obras, más allá de que, aparte que vienen para Junín, que trabajan con corralones municipales y trabajan con mano de obra local. O sea, estamos hablando de que trabajamos para que Junín también avance. O sea.
0: Gustavo, en lo que va del MTD, ¿15 años dijiste, Mechu? 15
2: y más también. 15
1: para mí más de 15, porque perfecto. Recuerdo del estudio en Padre Milanesio hace... Sí.
0: Junto a tu compañero Chureo. ¿Cuántas casas gestionaron y trabajaron con el gobierno de la provincia y pusieron acá en Junín de los Andes? ¿Te acordás más o menos?
2: Y acá más de 300 tenemos, acá en Junín de los Andes. Y vos fíjate que yo al MTD de Neuquén no iba hace 2 años y pico. Y viste que se hizo la ruta, la que va por afuera de Neuquén, y entras directamente al oeste.
0: La circunvalación.
2: La circunvalación, entras por la zona del oeste atrás, el Z1. Y nosotros siempre dijimos que el Nehuenche, cuando arrancamos con Heriberto, era como el Z1 de Junín. Y que acompañamos el tema de la escuela, porque acompañamos, somos parte, porque por ahí no se nos nombra, no se nos dice, pero yo tengo esa tranquilidad que no me interesa figurar, sino yo en los hechos y en las cosas que lo ve la gente, es lo que a mí me llena. Mucha gente se fue a vivir a su casa y no tenían gas. Y hoy están, y hoy ya tienen gas, y fueron por lo que necesitaban, que era su techo para ellos y su familia, y avanzamos. Y si nosotros decíamos, seguimos esperando a tener todo, nunca iban a tener nada. Y el otro día cuando fuimos al Z, entramos por la parte de atrás, y están haciendo casas que todavía la están construyendo, y las calles ya están asfaltadas.
0: ¿Antes de que hagan las casas?
2: Antes de que hagan las casas. Tienen el cordón cuneta, tienen la vereda, están haciendo la
0: casa.
2: ¿Cómo
0: se labura ahí para que eso suceda? ¿Cómo es la planificación? Porque si primero te hacen
1: Y qué horror estar sorprendido de eso, que debe ser lo que se debe hacer correctamente en cualquier lugar, digo, ¿no? Porque uno se sorprende.
2: Yo me sorprendí, te juro que me sorprendí. Aparte, cuando vi el corte del asfalto, si vieras el espesor que tenía ese asfalto, decía, impresionante.
1: Está bien pero, hecho,
2: sí,
1: como
2: no
1: sorpresa
2: sabés,
1: también,
2: no sabés, sí,
1: dice que nos sorprendemos cuando algo está bien hecho.
2: Y es lo que en lo personal uno marcó como meta. Yo siempre dije en todos los medios que para mí el tema de la vivienda en Junín de los Andes y en el Nehuenché era una rueda que no había que pararla, que había que continuar y no dejar de hacer vivienda por más que esté la gestión que esté. Y ese fue el compromiso que asumimos y que llevamos adelante en Junín de los Andes, ¿no? Hoy el MTD termina de entregar las últimas 3 viviendas que fueron las de adultos mayores. Pueden decir que, no sé, que no le gustó,
0: sí, que bueno, 3, que le faltaba... Son tres
2: viviendas mucha gente de 3 personas mayores que otro no se ocupó.
0: Claro.
2: Primero, si vos te ocupaste y no te salió, me podés criticar todo. Ahora, si nunca te ocupaste de una persona mayor, hoy no vengas a criticar porque alguien se preocupó en buscar los defectos de que alguien le buscó la vivienda. O sea,
1: hay que entender que criticar, van a criticar siempre.
2: No, sí,
1: hablar, van a hablar siempre.
2: Lo tengo.
1: Y hay que dejar que hablen y no por ahí dejarlo pasar y no ponerse a la altura, porque si no uno se pone a la altura. Pero me parece que lo estás diciendo vos, trajimos más de 300, después pueden criticar, hablar, pero los datos, los hechos, las casas, los números, los vecinos que están viviendo están.
2: Está a la vista.
1: Entonces está a la vista, me parece que con eso uno sabe todo. Y ahora, Gustavo, nos traes noticias.
2: Sí, la verdad que es muy muy buenas noticias para Junín de los Andes. Porque esto involucra a mucha gente. Junín, cuando hablamos de una vivienda, es una familia de Junín y que tiene el hermano, que tiene al tío, que tiene el abuelo, que tiene al padre. Y que se pone feliz mucha gente cuando llega una noticia buena para Junín. Hoy lo que podemos decir, que en el viaje que hicimos a Neuquén y la reunión que tuvimos con Heriberto Chureo en el MTD y la gente del IPB Godus, se nos habilita para poder continuar con un nuevo plan de viviendas para el barrio Nehuenché. O sea, para hoy decir que vamos por nuevas viviendas para el lote social Nehuenché.
0: No vamos a decir los números porque eso está en tratativa,
2: pero a ver,
0: yo digo que sea en estos tiempos, que sea una, a que sean 100 bienvenidas.
2: Siempre dije lo mismo. Y cuando tengo las reuniones en provincia, cuando le digo, yo te pido 200. Si vos me decís 10, igual. A mí me pone contento. O sea, así sea una. Yo te hago una fiesta, le digo. Así lo planteo.
1: Por supuesto.
2: Si me des una, te hago una fiesta.
1: Una familia que vos le cambiás la vida totalmente a 360 grados.
2: Tal cual. Y hoy estamos hablando de viviendas para el loteo social de Huenche. Y hablamos de mucha plata hoy. O sea, los números han cambiado muchísimo.
1: Claro, eso también.
2: Y es mucha plata que se va a inyectar en Junín de los Andes. Así que ya tenemos la nota ingresada en Neuquén, ya tenemos expediente, ya tenemos todo. Así que bueno, y tenemos lo más importante, que es el visto bueno de provincia. Así que bueno, hoy podemos decir que estamos ya trabajando para nuevas viviendas para el loteo social.
0: Hace mucho tiempo te escuché decir en algún lugar el tema de un proyecto de veredas o de cordón cuneta o veredas.
2: Sí, sí. Un proyecto de vereda que...
0: De vereda, pero hace mucho tiempo te escuché.
1: Para el Nehuenché, ¿no?
0: Claro, sí, pero sí. También después... En una conferencia o en una locución del intendente
2: lo nombró.
0: ¿Es lo mismo o es otra cosa?
2: Te comento cómo viene.
0: Dale.
2: O sea, para la realidad de las cosas como son.
1: Uh-huh.
2: Porque por ahí es parte también el gobierno municipal. Porque no vamos a negar en esto que es parte, pero vamos a arrancar de cero el proceso.
0: Bien.
1: Sí, pero está bueno aclararlo, porque si no, uno se le mezcla todo, escucha una cosa.
2: Nosotros, como organización social, eso empezamos a trabajar. Y empezamos a hablar con provincia para ver cómo continuamos el Nehuenché. Y se habla del tema de veredas.
1: Uh-huh.
2: Y te estoy hablando del mes de enero.
0: Claro.
2: Y hoy, en mayo, estamos hablando de que ya está un proyecto aprobado para el loteo social Nehuenché, en la cual se va a hacer un, lo habló Ana Servido el otro día en la reunión que tuvimos en el Z1, de un plan de veredas único, va a ser, que va a ser para, podemos decir que el 90% del loteo social de Neuquén va a quedar con veredas.
0: Cuando decís aprobado, es que está la fuente dentro del horno, el horno prendido y empieza a cocinar.
2: Se está cocinando, claro. Ya está.
0: ¿Quién lo financia? ¿Cómo es
2: esto,
0: la parte?
2: Esto va a ser financiado por
0: ¿el BID?
2: Por provincia.
0: Ah, perdón.
2: No, por provincia. Ya se está pidiendo la partida presupuestaria, así que bueno, yo creo que dentro de poco, si Dios quiere, se estaría comenzando con esa obra que va a ser un si yo bien te hablo del asfalto del Z1, imagínate el cambio que le va a dar a los deos sociales entrar y arrancar con veredas. De que los chicos salgan de su casa y van caminando por la vereda hasta llegar a la escuela, que la tiene hoy en el... ¿Entendés? O sea,
1: sí, ¿cómo no, cambia no, la, no tenés que ir más en bota de goma y llevar las zapatillas en la mano.
2: ¿Cómo cambia la vida de la gente que va a vivir en el loteo, ¿no?
1: Ahora, Gustavo, ¿qué lectura haces? Porque entiendo que son gestiones, es moverse, es buscar, es primero estar en el barrio con la gente y ver... esto cada día y después...
2: Yo soy muy muy pesado en esto, ¿viste? O sea, se reía.
1: Perseverante,
2: la gente.
1: Sí, se reía mejor
2: la gente
1: dicho.
2: De IPBO el otro día porque yo le decía, guarda con lo que me vas a decir. Guarda con lo que... Porque si vos me decís algo, sí, voy a ser el tipo más pesado que vas a ver. O sea, voy a estar todos los días jodiéndote por algo que me dijiste que sí. Entonces, guarda con lo que me vas a decir. Es más, cuando hablábamos de cantidad de vivienda, ponerle, me decía dos, yo le decía, ¿cuántas me dijiste? ¿Tres? No, te dije dos. ¿Viste? Me decían claro. Así, ¿viste? O sea,
1: y yo te dije 20.
2: Claro, ¿viste? O sea,
1: así que vamos a tener que llegar por la vida.
2: La verdad que yo estoy muy, muy, muy contento por la gente del Nehuenche. Pero a la vez, también decir que estamos trabajando por la gente del loteo de los 274 lotes que... incluyen a la gente de la organización social MTD, porque ahí pasó un tema de que todavía no tienen la mesura aprobada por Catastro, porque faltaba que el señor Fach firmara las tierras para la municipalidad. Esto lo quiero aclarar, porque si no viene toda la gente a ver a Guajardo y dice, no, Guajardo, vos necesita la mesura, no, Guajardo, vos necesita... No. A ver, expliquemos bien las cosas. La mesura está hecha, ¿sí? Quien firma el boleto de cesión de derecho a cada uno de los adjudicatarios del lote 18 Eñez es la Municipalidad de Junín de los Andes y el adjudicatario de la tierra. No la organización social MTD, ¿sí? Es la municipalidad. Claro, y en esto, cuando hablo de municipalidad, hablo de quien esté a cargo. O sea, no es porque no, que esto te lo firmó el que se fue. No, Municipalidad de Junín de los Andes.
1: Sí, no importa quién estaba,
2: claro,
1: te lo firma la municipalidad.
2: O sea, cuando vos asumís, sos responsable de todo el quilombo que tengas adentro. Claro. Es así de sencillo. Entonces, hoy hay que dejar claro que el tema de la mensura está hecha. Ya hablé con la gente que hizo la mensura para que me lo den por escrito, así se lo hago, lo voy a publicar para que vea la gente que la mensura está hecha, pero que es un tema que la municipalidad tiene que... Sí, porque aparte que si esto no se resuelve... termina siendo un delito. ¿Por qué? Porque vos compraste o vos vendiste algo que no era tuyo.
1: Claro, claro.
2: ¿Entendés? O sea, bueno, es mejor decir, a ver, pero la otra de esta, ¿sabe qué? Nunca me llamaron. O sea, decir, Guajardo, ¿podés venir? ¿Nos juntamos? ¿Cómo es esto? No, nadie, nunca me llamó.
1: Bueno,
2: nadie.
1: Pero con el tema de lo que decís del delito, Gustavo, ¿cuántas veces el Estado comete el delito y a nosotros nos exige a los privados otras cosas?
2: Bueno.
1: El hecho de tener gente en negro. Así hablando desde el llano y así como en la calle. Vos no podés tener gente en negro trabajando, que no esté en blanco. ¿Y la municipalidad? ¿Por qué puede? Digo, siempre ocurre, ¿no?
2: Se habló siempre.
1: Y está bueno marcarlo, porque
2: se habló
1: no me
2: siempre
1: parece que tiene
2: era,
1: que pasar,
2: era una discusión, ¿viste? Que siempre tuvimos, pero bueno, era la forma que había para trabajar cuando hasta
1: no,
2: cuando
1: no, por estábamos. Supuesto, sí. Pero está mal, digo.
2: Te entiendo. Tal cual, es así. Por eso te digo lo de las tierras, que quiero que quede claro hoy, que la gente no puede acceder ni siquiera a los créditos porque no tienen la escritura y no pueden acceder a los créditos que hoy lanzó provincia. Y aparte que son, yo digo esto, no es accesible. O sea, tenés que tener mucho ingreso para poder acceder.
1: Después tenés que ver quién puede acceder y quién no.
2: O sea, a ver, la parte de lo que es una vivienda social, se va a tener que seguir trabajando, sí o sí. Porque hay gente que realmente no va a poder pagar su vivienda. O sea, acceder a un crédito. La vivienda hay que pagarla. O sea, a ver, si nosotros, y esto es para todos, quienes reciban una vivienda de la provincia, quien reciba una vivienda, hay que pagarla. Así bueno, sea poco, pero hay que pagarla. Lo dijo el mismo gobernador.
1: Lo dijo dicen, que con un porcentaje enorme de no, que nadie había pagado.
2: Claro, entonces decía, pero no por una cuestión, porque si no, que estás pagando algo que es para vos, que va a ser tuyo, que va a ser para tus hijos.
1: Sí, que corresponde que lo pagues, claro, como hizo todo, como hiciste vos.
2: Claro, yo cuando digo esto es porque cuando nosotros trabajamos por vivienda, la gente que viene y nos plantea a nosotros, nos dice, no, yo no quiero que me den nada, yo quiero un terreno porque lo voy a pagar, yo quiero una casa porque la voy a pagar. Entonces hay que actuar de esa manera, de la forma que me lo plantearon a mí cuando llegaron. Hoy, lamentablemente, se han vendido lotes. O sea, la gente que ha recibido un lote, hay mucha gente que ha vendido, y que nosotros vamos a ver si pedimos por nota de que se haga un relevamiento o de las viviendas. O sea, no puede ser que alguien te pida una vivienda y después no la ocupe.
1: No.
2: O sea, cuando hay familias que necesitan vivienda, no, nos sentimos por ahí que nos toman el pelo. Hay gente que te toma el pelo. Entonces vos decís, si vos querés una vivienda, ocupala, y si no, devolvela. O el que está ahí que dice, no, me dieron la vivienda de la provincia, no sé, esta huevada. Porque... Y bueno, pero ¿para qué la pediste? Dejase la otra.
1: Sí, la huevada esa le salva la vida.
2: Y busca
1: la
2: forma y hacétela vos. Porque después nosotros nos quejamos de que nos critican, pero nosotros le damos de comer al que tiene tiempo de criticar a todo el mundo. ¿Por qué? Porque no hacer las cosas como las decís. O sea, te dan una casa que te la están prácticamente regalando, recontrafinanciando con un cero interés, y no la pagas tampoco. Entonces, ¿cuál es la forma?
1: Tal cual. Gustavo, esto que decís de este nuevo plan de viviendas para Nehuenché específicamente, sí, y el plan de veredas para Nehuenché también, ¿se puede hablar de tiempos o no?
2: Mira, yo...
1: Porque es yo todavía tengo el celular allá, pero sí, es lo que la gente usualmente nos pregunta, ¿cuándo?
2: Mira, yo soy muy optimista en esto, ¿no? Y la verdad que a mí me encantaría que este año, antes de fin de año, estemos cerrando esto. Bien. Pero ¿sabes por qué? Porque llevamos mucho tiempo perdido.
1: Sí.
2: Lamentablemente llevamos mucho tiempo perdido. Estamos hablando nosotros, para darle continuidad a un plan, estábamos en ejecución de uno y estábamos ya trabajando en el que venía.
1: Claro,
2: sí. Hoy terminamos todos los planes, porque lo que queda es una ejecución de 50 viviendas que son de la parte municipal, fuera de lo que es la organización, y no teníamos nada gestionado, no había nada.
1: Claro.
2: En cambio, hoy ya estamos dando vuelta a la rueda, claro, y tenemos que volver a empezar. Entonces, la idea, que sí podemos decir hoy que hay un trabajo muy rápido de lo que es el IPV ADUS, porque fíjate, en Neuquén, en el oeste, ya se licitaron y ya hicieron tres aperturas de sobre. O sea, todas para el Z1. La apertura de sobre del otro día fueron 56 duples.
1: Trabajo rápido y gestiones, porque 7, aunque 000, esté el trabajo rápido, si no gestionan...
2: Imagínate, había 6.000 millones de pesos en 56 duplex.
1: Claro. Imagínate, una inyección de
2: 56 mil millones de pesos que van para la construcción de suple. Imagínate tenerlas en Junín. O sea, estamos hablando de inversiones grandes. O sea, no podemos seguir hablando de que no, porque la tasa vial. O sea, pará. O sea, y de afuera, si en otro lado están inyectando. O sea, hay que buscar la forma de que ingrese fondos también para Junín de los Andes. Y yo creo que en esto, en lo que hablábamos esto del trabajo colectivo, todo el que tenga la posibilidad de aportar algo para Junín tiene que ser bienvenido. O sea, se tiene que trabajar a la par para que todo funcione. O sea, si estoy hablando del MTD como cualquier otra cooperativa que pudiera acceder a viviendas hoy, hay que acompañarlas. ¿Por qué? Porque es la forma de que Junín siga creciendo. Si no, estamos estancados. A ver, ¿qué me enteró el otro día? Que hasta nos estamos quedando sin oficinas del IPBU. O sea, la gente va a tener que ir a Neuquén, a San Martín. O sea,
0: ¿el motivo?
2: Y porque no se está atendiendo. O sea, siempre estuvo cerrada la oficina. Entonces, el tema es que hay que darle,
1: perdón, ¿físicamente es la que está ahí en Bromatología?
2: En Obras Públicas, en el corralón de Obras Públicas.
1: Ah, pensé que se había mudado.
2: No, estaba ahí. Hasta el último. Okay. ¿Viste? Pero el tema es que la gente de Junín necesita tener un lugar donde poder ir. A ver, peleábamos por la oficina del ANSES.
1: Sí.
2: Entonces, después cuando se llevan las cosas o cuando terminan cerrando una oficina, nos quedamos en el molde. O sea, hay que buscar la forma de que Junín tenga su propia identidad. Si no, va una vuelta, me acuerdo, para el Día del Inocente, decían Junín se va a juntar con San Martín y vamos a terminar siendo una realidad, que vamos a terminar juntándonos con San Martín.

0: pasan de largo, como vemos que los turistas pasan de largo porque no hay seguridad de ningún tipo. Hay que, y eso es importante.
1: Mira, hay muchas cosas que uno lo ve como ciudadano, ¿no? O sea, porque por ahí no lo ve tanto metiéndose dentro de lo institucional, pero por ahí uno se da cuenta que hoy hablar del turismo religioso en Junín, antes era algo, pero regroso hablar. Hoy, ¿sabés qué está pasando? Están armando cosas por todos lados y se va a terminar yendo para otro lado el turismo religioso. ¿Entendés? Porque no le dimos la importancia, que, o sea, creo que no se le está dando la importancia que se merece. O sea, yo a Santana le pondría una cadena y no lo dejo irse de Junín, lo tendría atado acá, sería,
0: después,
1: o sea, es alguien muy importante para Junín.
0: Totalmente, y después otra cuestión, que el que llega todo lo atrás, y digo a nivel nacional, provincial, digo en general, no digo acá, pero acá en Argentina lo que hacemos continuamente, llega uno, borra todo lo anterior, todo si era negro, ahora es blanco, si era... Y nunca podemos generar políticas de largo plazo. Nosotros vemos, yo lo veía en Chile, Boric puso un ministro que era de Piñera. O sea, estás hablando de la izquierda y la derecha. Sin embargo, elegían el mismo.
1: Porque el tema es avanzar.
0: Lula dijo, yo voy a seguir con lo que se venía, obviamente, pero me acuerdo que dijo, en 5 puntos básicos de materia económica, voy a seguir... Nosotros borramos todo en todos lados, bueno, y nos sucede acá en Junín también.
1: Pasa el problema este de lo que yo comentamos cuando arrancamos, o sea, esto de los egoísmos políticos, donde no ponemos primero a la gente. O sea, nunca primero se lo que ponemos es, porque todo el mundo se raja hablando de que nada, porque yo políticamente, a ver, cuando se levante el banco, contame uno que haya seguido haciendo algo por la gente de Junín sin estar ocupando un cargo político. Nombrame uno. O sea, yo te puedo decir todo lo que he hecho sin ser funcionario del Estado.
0: Sí.
1: O sea, eso es el compromiso. Porque muchas veces, no, tenés que prepararte. A ver, podés tener un abogado si querés sentado, o un doctor, lo que sea. Pero a ver, no ver la realidad de la gente, como lo que pasó en el 150 viviendas, es una locura. O sea, ¿cómo no van a tener un equipo armado que atienda y después ver lo burocrático?
0: Totalmente.
1: O sea, es una locura.
0: Totalmente.
1: La forma de trabajo. A mi manera de ver. En lo personal.
0: Sí, sí, yo coincido también, coincido completamente que al final eso de que la gente y el pueblo visitamos todas las casas, caminamos todo y después...
1: O sea, después de 2 años y medio estamos hablando de salir a visitar al vecino, de que tenemos que ir a los barrios y juntarnos después de 2 años y medio.
0: Sí.
1: O sea, es un chiste.
0: Totalmente. Muy bien, Gustavo, te agradecemos muchísimo por el tiempo. Vamos a subir todas las redes sociales para contar estas buenas noticias, ¿no? Porque al final siempre, casi siempre es como que el periodismo lo que vende es la mala noticia, y estamos contentos de que te hayas acercado. Agradecerte inmensamente de que elijas y uses este espacio para poder comunicarle a los juninenses sobre este. Que quién sabe, después vendrán para otros, seguramente,
1: sí,
0: también
1: sí,
0: para otro barrio. Pero bueno, en este caso, nuevo plan de viviendas para Nehuenche y el plan de veredas. Que
1: sí.
0: Es casi el 90, más del 90%, sí. Dijiste, de todo el barrio.
1: Sí, sí, seguramente, a ver, seguramente lo va a anunciar el intendente, pero con todo gusto, o sea.
0: Sí, pero es una buena
1: por
0: noticia,
1: una cuestión
0: está
1: de,
0: bueno
1: de, contar. De saber que somos parte de un proceso,
0: sí, sí.
1: Para el bienestar de la gente. O sea, eso es lo que quiero. O sea, ni siquiera, porque si no después se termina usando más políticamente. Entonces, quiero que hoy sepan que es uh-huh. un trabajo en el cual estamos aportando y en el cual el gobierno de la provincia está acompañando. O sea, hoy que vengan más viviendas para Junín es una realidad porque el gobierno provincial nos está acompañando.
0: Sí.
1: O sea, es así de sencillo. O sea,
0: sí, sí, se
1: quiere
0: nota
1: decir
0: en
1: que,
0: todo
1: que Junín,
0: ámbito.
1: O sea, Junín está. Sí. O sea, es cuestión también de, como me tocó a mí, de salir a buscarla.
0: Tal cual.
1: Y muchísimas. Pronto vamos a hacer una reunión, perdón. Pronto vamos a estar haciendo una reunión para toda la gente del MTD.
0: Bien.
1: Vamos a buscar el lugar y vamos a dar la fecha y todo para poder tener una reunión abierta para mucho más gente, porque la idea es poder trabajar para más gente, ¿no? Así que,
0: bien.
1: Bueno, vamos a estar avisando.
0: Muy bien. Gustavo, muchísimas gracias.
1: No, gracias a ustedes por recibirme.
0: Muy bien, la palabra de Gustavo Guajardo, la visita la agradecemos inmensamente con estas noticias, Fabi, estas buenas noticias. Nuevo plan de viviendas para el barrio Nehuenche y también, bueno, este plan de veredas que lo dice Gustavo, ya está todo listo para salir.
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2: Bueno, y con este clásico continuemos la mañana nublada en Junín de los Andes.

0: Y el saludo a todos los que nos están escuchando, porque la verdad que muchísimos mensajes con respecto, bueno, al paso de Gustavo Guajardo acá. Buen día, dice Pedro, nos escribe, me gustaría como intendente, dice Pedro, abrazo grande, gracias Pedro, los escucho todos los días, dice. Otro mensaje de Maxi, hola, buen día, qué buenas noticias. Otro mensaje de Sammy, buenos días, qué buena noticia, es grato escuchar a Gustavo Guajardo, cuando él sale a hablar es porque hay hechos y no palabras. Vamos, el MTD, saludos Clara y Sandra también. Paul nos escribe, buen día, estoy escuchando la nota, pasa lo mismo en el loteo Huechu, con los terrenos no se puede acceder a un crédito. Bueno, hay muchísimos mensajes más. Un saludo enorme a nuestro colega Josecito, que también nos mandaba un mensaje. Buen día, Josecito. ¿Cómo estás? Bueno, hay muchos mensajes más. Y también nos escribió, en este caso, Betty, que nos vamos a ir rápidamente, que nos dejó un mensaje de el grupo de amigos de San Martín. Breve audio por la semana de mayo.
1: Buenos días, Fabián. Buenos días, comunidad de Junín de los Andes. Como siempre, el grupo Amigos del General San Martín quiere estar presente para estas fechas patrias, en este caso el 25 de mayo. Queremos compartir con ustedes una breve reseña de lo que fue esa semana de mayo de 1810, que comenzó el 18 de mayo, cuando el virrey Cisneros publica un bando pidiendo al pueblo que se mantenga fiel a la corona española, tras confirmarse la caída de la Junta de Sevilla en manos de Napoleón. El 19 de mayo, los criollos, liberados por figuras como Cornelio Saavedra, Manuel Belgrano, presionan a las autoridades para que les permita organizar un cabildo abierto. El 20 de mayo, se realiza una reunión secreta entre Saavedra y el síndico Julián de Leiva para exigir formalmente la convocatoria al cabildo. El 21 de mayo, la multitud se congrega en la Plaza de la Victoria, actualmente la Plaza de Mayo, liderada por Domingo French y Antonio Beruti, exigiendo que se convoque al cabildo abierto. El 22 de mayo se celebra el histórico cabildo abierto. Tras largos debates de muchas horas, los vecinos deciden por votación que el virrey debe cesar en el mandato. El 23 de mayo el cabildo forma una junta de gobierno provisoria y nombra al virrey Cisnero como presidente, lo que genera un descontento popular. El 24 de mayo se difunde la noticia de que Cisneros sigue en el poder, aumentando la protesta. Los patriotas logran que la junta renuncie y preparan una nueva propuesta. El 25 de mayo se consolida la primera junta de gobierno, la cual asume el poder y jura lealtad al rey Fernando VII, siendo el primer gobierno patrio y el hito inicial del proceso de la independencia. Esa primera junta de gobierno estaba presidida como presidente Cornelio Saavedra. Los secretarios eran Mariano Moreno, Juan José Pasos. Los vocales, Manuel Belgrano, Juan José Castelli, Miguel de Azcuénaga, Manuel Alberti, Juan Larrea y Domingo Mateu. Bueno, muchísimas gracias, como siempre, a Quasar por recibirnos y que este 25 de mayo podamos celebrarlo con alegría, bien, recordando a todos esos patriotas que dieron la vida por este país. Muchísimas gracias.
0: Muchas gracias a vos, Betty. Muchas gracias a todo el grupo Amigos de San Martín, que siempre están ahí pendientes para justamente hacer valer estas fechas tan, tan caras, ¿no? Con tantas personas que, bueno, en este caso hicieron tanto por nuestro querido país. Un abrazo enorme, Betty. No pasa nada. Me dice, che, le dije solo buen día a Fabi. Bueno, no pasa nada. Mabel, buenos días, Mechu. Lindo volver a escucharte en vivo. Gracias, Mabel. Te mando un abrazo muy, muy fuerte. Insistimos a todos los que nos están escuchando. Y ahora vamos a ir a Agencia San Pedro porque aparentemente Lili tiene algo para contarnos. A ver...
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0: Muy bien, ahí está Lili, un abrazo enorme. A ver si nos están escuchando allí en Agencia 340, frente a Pescadería de la Patagonia, por supuesto. Seguramente que están escuchando la radio como lo hacen en forma habitual.

0: Estamos escuchándote, seguro que sí.
1: Eso, el saludo para todo el equipo de Agencia 340. No sé si está Edu ahí metido en el escritorio.

0: 4 grados en este momento en Junín de los Andes, un cielo mayormente nublado, una máxima que tocará en teoría los 8 grados y nada más. Así que, bueno, ahí nomás estará el día de hoy. Como te veníamos diciendo, ¿no? Vamos a tener días nublados. El lunes será el día más lindo de este próximo fin de semana.
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0: Y nos vamos rápidamente al móvil. Javi Navarro, buen día, ¿cómo estás?
8: Buenos días a toda la audiencia. Como bien decían, mañana de viernes nublado, completamente nublado. Se especula con que habría alguna posibilidad de lluvia, vamos a esperar, porque de acuerdo al pronóstico, no estaría mal la lluvia, pero de acuerdo al pronóstico va a ser un mes de mayo, que culmina la semana que viene, con poca lluvia. Básicamente, frío seco, vamos a decir, porque no hay mucha humedad en varios lugares de la provincia, y bueno, el pronóstico dice eso, aunque hoy sale anunciado que por la tarde-noche podría haber una lluvia. Así que bueno, no podemos confiar en el pronóstico, es igual que los políticos, pero bueno, vamos a decir que tiene sus vaivenes.
0: Yo creo que le arrima más al bochín el pronóstico que los políticos.
8: Totalmente, totalmente.
0: Porque muchas veces sí, se cumple.
8: Yo creo que el pronóstico no toma ni clonazepam ni ningún tipo de...
0: No, olvídate. Sí, Javi, nada de lluvia y nada de nieve también, ¿no? Que uno por ahí ya a esta altura empieza a ver más en alta montaña, más nieve, como que está seco.
8: Exacto. Bueno. Bien, ahí estamos enviando una fotografía al grupo de la radio.
0: Bien.
8: Donde observan el incremento que hubo en los precios del combustible. ¿Se acuerdan que estábamos temporariamente enviando los precios?
0: Sí.
8: Hubo una suba.
0: Sí.
8: No sé si es el 1% únicamente la suba. Por ahí vamos a buscar el archivo de las publicaciones anteriores, porque de acuerdo a lo que se anunció, YPF anunciaba un aumento de un 1% y nuevamente congelamiento por 45 días. Vamos a hacer una comparación, ahí enviábamos los precios. Seguramente son temas que vamos a abordar con mayor profundidad el día martes, recordando que el día lunes es feriado.
0: Muy bien.
8: Varias noticias para compartir en forma rápida y breve. Vamos a comentarles que, estoy recibiendo muchos mensajes de gente que estuvo relacionada hace cuestión de 2 meses al tema Corporación Interestadual Pulmarí.
0: Bien.
8: Porque según lo que me dicen, vamos a corroborar información, seguramente va a ser muy difícil lograr la fuente, pero bueno, me dicen que todavía no se resolvió el problema que se había planteado y nuevamente se están entregando concesiones con discrecionalidad. Hay nueva entrega de concesiones dentro de lo que es el amplio territorio de la Corporación Interestadual del Pomarí. Y bueno, está escribiendo gente de Quilca, de Aluminé, que está más metida en el tema. Nosotros vamos a hacernos de más información.
0: Bien.
8: Porque, según se había dicho, había todo un periodo de estudio, de análisis, de todo lo que han dicho los vecinos, los ocupantes, todo, bueno, que fue tema de prácticamente hace 2 meses, vamos a decirlo, y como la mayoría de los temas en la Argentina, ¿no? Salta el titular, pero después no hay más nada, no hay una resolución, no hay un dictamen que, digamos, aclare la situación.
0: Claro.
8: Pero bueno, estamos en Argentina.
0: Sí.
8: Bien.
0: Sí, es un tema porque, bueno, hoy leíamos las noticias esta mañana, es un tema, pero también estábamos como vos, Javi, que necesitamos más información para poder tratarlo.
8: Exacto. Bien, tenemos, bueno, nos están enviando información de distintos lugares.
0: Bueno.
8: Vamos a comentarle a la gente que, bueno, se viene un fin de semana largo, tenemos la posibilidad de comprar nuestro locro, como decíamos.
0: Un montón de posibilidades.
8: Claro, bueno, eso vamos a decirles a la gente, mientras estamos enviando material que nos han enviado, que nos están enviando los oyentes, y muchas gracias a todos los oyentes, porque realmente están haciéndonos una producción.
0: Tremendo, están a full hoy, porque nosotros también acá, Javi, están. Y
8: sí,
0: todos
8: no, a mí me sorprende porque me han enviado material hasta, bueno, del orden legal, ¿no? Del tráfico de influencias. De, bueno, todo ese tipo de cosas que es interesante saber. Es interesante, bueno, vamos a estar compartiendo y analizando ese material seguramente el día martes venidero.
0: Bien.
8: Por otro lado, vamos a cerrarlo el tema locro, porque tenemos tres posibilidades. La nueva pingüina ofrece locro, la tablita te ofrece locro para el 25 acompañado de un pan casero.
0: Picante debe ser, como Laurita.
8: Sí. Claro, es un locro mediático.
0: Es un locro,
8: Ese es un locro influencer. Bien, y tenemos el locro de Raúl, que está a full con los preparativos.
0: Muy bien.
8: Excelente locro. Así que, bueno, mañana sábado vamos a estar promocionando los distintos tipos de locros. Vamos a decir que el plato del día en la nueva pingüina hoy tiene muchas alternativas.
0: A ver.
8: Porque tenés tarteletas de acelga, para aquel que le gusta lo vegetariano, o mezclar un poco el carbohidrato con el vegetal, tenés tarteletas de acelga. Pero además de eso tenés ravioles con estofado de pollo.
0: Ah, bueno, ahí tenés.
8: Pero además de eso, tenés pata muslo al horno con papas noisé.
0: Ah,
8: pero que se escribe noisé, pero se pronuncia noisé, porque
0: casi
8: es noisé.
0: Sí,
8: muy bien.
0: Tal cual. No, bien, iba a decir que le avise a la hija de Marcos Pereda, el que se quiere postular para presidente de la Rural, si hay acelga, como son veganos, que le avise.
8: Claro, bueno, ahí está. Para el vegano.
0: Para el vegano que quiere terminar con la carne.
8: Claro, bueno, sí, es toda una historia esa, porque bueno, hemos escuchado varias historias.
0: Varias, sí, para otro capítulo también.
8: Sí, historias de amor entre veganos.
0: Javi, tengo, después cuando terminemos con esto, tengo para que no se nos vaya, ya tengo los precios del 24 de abril que usted me pasó, para en un ratito.
8: Dígalo, así estamos. Sí, sí.
0: Bueno, tenemos, esto es del 24 de abril, Super 1791, Infinia Nafta 2028. Y pasamos a lo que es gasoil, Infinia Diesel 2487. Diesel 500, 2.191.
8: Bueno, estamos comparando y sí, el aumento es, estimo yo, que debe ser un 1% porque los valores están muy cercanos. El diésel Infinia Diesel 2.529, el diésel 500, 2.235, Nafta Infinia 2.071 y la Super 1.825.
0: Sí, está cerquita. Bien.
8: Está cerca, sí, estamos hablando entonces de un 1%. Atentos los distribuidores transportistas, el aumento fue del 1% nada más. Por la duda,
0: porque
8: que no
0: pensaron que era del 4%, claro.
8: Claro, por ahí se va el 4 o el 5. Hay una cláusula muy importante que dice por si.
0: Está picante hoy, Javi.
8: Claro, bueno, estábamos. Es que uno escucha tantas veces las mismas historias que queda material de análisis.
0: Está bien.
8: Queda material de análisis, te digo, pero tenemos para hacer, no sé, no quiero decir un tiempo nuevo porque es muy viejo, ¿no? Bernardo Neusta y Mariano Grondona.
0: Hora clave, si no.
8: Hora clave, claro. Y bueno, hasta hace muy poco tiempo teníamos a nuestro amigo La Nata, con las investigaciones y todo. Bueno, hoy la investigación a veces mucho no pasa, pero bueno. Es medio complicado investigar a veces.
0: Tal cual, Javi. Es como que un poquito todo está en decadencia, ¿no? En cualquier rubro, ámbito, uno mira que... como
8: sí, sí, sí, bueno, usted sabe que a mí me preocupa sobremanera, 11 de la mañana, 52 minutos, tenemos que cumplir con compromisos.
0: Estamos bien.
8: No, pero me preocupa sobremanera versiones que van tomando cuerpo y muy serias, que... yo creo que todos tendríamos que prestar atención, pero que no se vuelva una psicosis.
0: Sí.
8: Con respecto al estado mental de nuestro presidente.
0: Ah, de salud mental, dice.
8: Exacto. ¿Por qué? Porque primero que se lo ve poco, hace algunas presentaciones con cierta exclusividad, pero lo que dijo Patricia Bullrich ya dejó picando algo en el tablero. Una Patricia Bullrich que se está distanciando de a poco, que nuevamente dice, por favor, que el gobierno haga un acuerdo con el PRO. Uh-huh. Lo manifestó públicamente, esto no es ningún trascendido, ella lo dijo. Uh-huh. Y también dijo, nuestro presidente es de una emocionalidad muy fuerte. Uh-huh. Y bueno, ayer en algunos medios trascendían informaciones, nosotros no vamos a reproducir el nivel de algunas, pero sí hablaban de un ánimo y una, digamos, una actualidad de mucho enojo del presidente. Eso ayer lo volvieron a afirmar varios periodistas, con los cuales está peleado, por eso a veces tenemos que llegar al fondo de la información.
0: Sí.
8: Pero vamos a decir que hay muchísimos trascendidos y eso creo que empaña un poco... la actualidad argentina. Como siempre, bueno, siempre nos pasa lo mismo. Uno no quiere que las cosas salgan mal, pero bueno, obvio que... yo estimo que la presión de un cargo en una época como esta debe ser mucha.
0: No, seguramente, y sobre todo lo que vos decías, la nata no está más, y así, la verdad que poca investigación se hace y mucho se habla por también por conveniencia o por cuestiones... que le sirven a uno, que le sirven al otro, o que simplemente también pautas, demás. Realmente uno lee un montón de noticias, ¿no? Que digo que por ahí sean ciertas, pero con poco fundamento. Entonces es complicado, ¿no? A veces uno, como vos decís, reproducirlas porque no carecen de la mayoría de fundamentos, de papeles, como diciendo, hablando...
8: flojito
0: en la calle,
8: papeles.
0: Flojito de papeles, ¿no? Que por ahí sean ciertos, porque a ver, nosotros vemos un presidente que dice pauteros de... o sea, vemos los exabruptos. Pero también, yo creo que también hay que ver quién lo está diciendo a cada cosa en estos tiempos que estamos viviendo, ¿no?
8: Bueno, eso es lo que yo me propuse en estos últimos dos días, miércoles y jueves. Estuve haciendo una comparativa entre varios medios. Ajá. Uh-huh. Y el problema que me surge, la duda que me surge, problema no, la no, duda claro. Que me surge es que vemos varios grupos de noticias. Entonces, o esto es una desestabilización en general, o hay algo. Creo que es muy complicado. Pero bueno, sí. Vamos a esperar más noticias, vamos a esperar mayor desarrollo, porque a veces estas cosas explotan de un momento a otro, ¿ves? Para bien o para mal, ¿eh?
0: Sí, ojo. A veces también ya no se sabe.

0: de todo tipo de apreciaciones, la mayoría negativa, vamos a decir, sí, por ese voto. Uh-huh. Tampoco queda en claro cuál va a ser el porcentaje de aumento y a qué franjas tocaría dentro de la provincia de Neuquén, que es lo que nos interesa.
1: Claro.
0: Sabemos que a nivel nacional hay una distorsión muy grande en los valores del gas. Escuchábamos gente de Córdoba que decía que actualmente está pagando entre 6.000 y 15.000 pesos la boleta de gas. Uh-huh. Y que con algunos aumentos, algunos no usan calefactores, pero que si utilizaran los calefactores estarían entre 30.000 a 50.000. O sea, ese valor, si yo lo comento acá en Neuquén, va a parecer un valor accesible, comparativamente con lo que nosotros pagamos.
1: Claro.
0: Entonces,
1: claro.
0: Yo creo que ahí hay dos errores, ¿no? Primero, una escala de precios y lo que se paga, ¿no?, en una familia tipo, para poder realmente hacer un análisis, porque veíamos precios de todo tipo y color. Entonces ahora todo el mundo está preocupado por el tema de lo que es el subsidio a la zona fría. Uh-huh. Pero bueno, políticamente quien quedó expuesta nuevamente fue la diputada Karina Maureira. Uh-huh. Eso también ha traído aparejado algunos rumores del ámbito político. Uh-huh. Porque se habla de que hasta habría una especie de apoyo tácito por el momento del presidente Milei a la reelección del gobernador Rolando Figueroa. Mm. Es un trascendido a nivel político. Mm. Vamos a ver qué sucede, vamos a ver cómo transcurre esa noticia. Desde durante el fin de semana se van a mover muchas fichas.
1: Bien.
0: Vamos a esperar, pero por lo pronto le vamos a decir a la gente: estén atentos a las noticias, a pesar de que juegue Argentina, juegue Brasil, jueguen los distintos seleccionados, porque el Mundial va a tapar mucha información. Y eso a veces no está bueno, porque después termina el Mundial y nos enteramos de que cambió el mundo. Creo que tenemos que estar atentos a las dos cosas.
1: Tal cual, tal cual. Y me... A veces está pidiendo mucho, pero ojalá que fuera así, Javi, porque nos ha sucedido con todos los gobiernos desde que comienza en 1930 el Mundial para acá, ¿no?
0: Sí, sí. Y el primer Mundial lo ganó Uruguay.
1: Lo ganó Uruguay. Sí. Contra Argentina,
0: y Argentina
1: era, ¿no?
0: Sí, sí. Sí. Bien, así que tenemos bastante para charlar la semana que viene. Muchísima información, muchísimos avances en varias instituciones locales. Estuvimos charlando, bueno, el día lunes hay actividad en el Centro Tradicionalista Huiliches.
1: Bien.
0: Estamos tratando de cerrar una nota con el señor intendente para el transcurso de la semana venidera.
1: Bárbaro.
0: Para poder ir al piso de la radio y bien, charlar todos los temas.
1: Sería y buenísimo, bueno, Javi, porque como que quedan muchos temas que van quedando y que nos van preguntando, ¿no? Y uno le queda, tiene que hablar con él directamente porque es difícil contestar, si no.
0: Sí, sí, sí. Aparte, bueno, creo que hay que charlar varios temas a fondo. Uh-huh. Por ahí el día lunes, perdón, día martes vamos a charlar también sobre el tema cooperativas.
1: Bien.
0: Que tiene un trasfondo político, todo es político. Y bueno, y tenemos las historias de varias cooperativas en el ámbito de todo el país, sobre todo en Neuquén. Pero bueno, para todos que tengan un buen fin de semana, festejo del 25 de mayo, las 12 horas. Yo cumplí, hasta la próxima.
1: Gracias, Javi, espere, no se me vaya, ¿sabes? Yo le dije a las 12, pero... No, que me hablaba del Mundial y que hay algo que lo leí ayer que no sabía, que hay que, ojo, porque el que quiera ir al Mundial también se tiene que dar unas vacunas, lo vamos a hablar eso. No es que la van a pedir obligadamente, pero hay mucho riesgo de sarampión en lo que es Estados Unidos, México y Canadá, y se va a pedir la vacuna de esto, ¿eh? para poder
0: viajar. La aplicación es de la Trump BCG y es otra más, pero bueno.
1: Sí, sí, sí, sí, sí, por supuesto, porque todo es político, Javi.
0: Totalmente.
1: Como bien lo dijiste.
0: Ojo, ¿quién lo vacuna?
1: Sí, bueno, acá yo creo que en Argentina estamos tan acostumbrados que ya ni miramos, ¿no? Va, no sé, digo, por ahí en otros países están más atentos. Acá ya nos acostumbramos. Javi, muchísimas gracias.

0: que tengas un muy lindo fin de semana.
1: Muy bien, hasta la próxima.
0: Hasta la próxima. Muy bien, Javier Navarro con toda la información desde el móvil, como lo hace en forma habitual. Y el agradecimiento a Javi por toda la información en el día de hoy. Muy bien, la hora 12 con un minuto, hora en la República Argentina.
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2: 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Es grande, ¿eh? Capaz que ahí consigue el pirulito ese de la cortadora.
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1: El dilema de los dos balones. Imagina jugar la primera final de un mundial y no ponerte de acuerdo, ni con la pelota. En 1930, Uruguay y Argentina llegaron a la final. Los argentinos exigían usar su balón, los uruguayos el suyo. La tensión era tan alta que la FIFA tuvo que intervenir con una solución salomónica. Se jugaría el primer tiempo con la pelota argentina y el segundo con la uruguaya. El resultado, creer o reventar. Argentina se fue al descanso ganando 2-1 con su balón. Pero en la segunda mitad, con la pelota local, Uruguay arrasó y terminó ganando 4-2, coronándose como el primer campeón del mundo. Una final inolvidable que demostró que, a veces, el dueño del balón sí que pone las reglas.
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8: Hola, hola mi gente, ¿cómo andan? Bienvenidos. Ya estamos aquí para comenzar este día viernes. Hoy todos contentos, me imagino, para llevarte lo mejor de nuestra música popular hasta donde vos estés. Edición día viernes, la vamos a pasar genial. Prepárate, que hay muchas canciones de esas que vos elegís siempre. Quien te saluda a este lado, Joselo, y está nuestro amigo Cantu, como siempre, ya con todo listo para arrancar con Los Campedrinos y Me Enamoré de una Cuyana.

Muchísimas gracias por estar ahí en este nuevo bloque. Gracias por comunicarte también. Para Vero y Santi, que están enganchados. Para ellos, sigan los fronterizos. Corazón de limón.

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2: Te juro que Ambacte ahora me parece que te veo tocando un buen chamamé como antes, desde el cielo. Tu música vivirá en el alma de tu pueblo porque dejaste grabado el toro como tu sello.

0: más, es el espacio para que suene Carlos Gómez aquí en nuestro programa con su temazo. El redomón pateador comienza a sonar.
1: 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Dispuesto a desencillar un potro que yo amansaba, y aunque bien lo trabajaba y lo trataba con rigor, era loco escarciador por más que lo acariciaba. Las cosquillas le sacaba, me salió algo pateador. En el cerco de las casas lo dejé atado ese día. Ya la patrona tenía la pava puesta en las brasas. Una lechuza que pasa pegó un chistido volando, y mientras se va alejando, lanza otro graznido fuerte como un presagio de muerte o una desgracia anunciando. Iba desvirando un tiento para arreglar una encimera, una tarea campera para ir matando el tiempo. Llegué del campo contento después de redomonear y ya dispuesto a matear, noté que algo me faltaba. Era mi hijo que no estaba. No lo había visto al llegar. Le pregunté a la patrona qué estaba haciendo el gurí, porque dentro mío sentí una duda que me encona. Me contestó la Ramona que afuera andaba jugando, que había pasado galopeando de a caballo en un palito. Salió a vos nuestro hijito. 2 años y ya anda domando. Y parada en el umbral, la cara pálida, helada, para afuera su mirada, supe que algo estaba mal. Apreté fuerte el puñal, me calcé las alpargatas y lo pude ver a gata que la cola había agarrado del redomón y sentado estaba atrás de las patas. Sentí un nudo en la garganta que me paraba el respiro, calculándole que al tiro en las patas lo levanta, con el codo y se palanca para sujetar la mujer, desesperada a mi ver por la angustia del momento, ni el más leve movimiento los dos podíamos hacer. Tenía un dolor en el pecho, más conociendo al sotreta que con las patas y la jeta estaba como al acecho. No me castigues, deshecho, que los chirlos que te di fue porque loco te vi, y pa' que en cualquier terreno seas un pingazo bueno. Y hoy me están doliendo a mí. Mira el chico a su mamá que está en la puerta llorando, y el potro lo está observando de oreja gacha para atrás. Se para y monta y nomás en el palo que tenía. ¡Qué inocente picardía! Se aleja en su pingo al paso, Ramona lo alza en los brazos y rompe en llantos de alegría. Con la mano en la testera le dije: gracias, hermano, sos un flete soberano que no va a montar cualquiera. No conocerás sotera y sin teatro en el palenque, será porque estoy enclenque, y cuando de arriba te enfilo, bien podés estar tranquilo que pa' vos no habrá

el próximo tema se lo vamos a dedicar a Silvana y a Caro, que están ahí escuchándonos mientras disfrutan de un tereré. Saludos a las chicas, ¿eh? Están ahí presentes en el aire de la radio. Para ellas, Eduardo Falú, La López Pereira.

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Siguen sonando tus temas preferidos. Aquí en nuestra radio suena cada vez mejor. Ahora llegan Los Fronterizos con Ariel Ramírez y Eduardo Falú. Nos traen El Paraná en una zamba.

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1: Estamos en el aire, estamos, y por supuesto, aquí en tu radio preferida, no te muevas del dial. Solamente te dejamos con buenas canciones, pero te damos tiempo para que te enganches también a través de los mensajitos. ¿Te parece? Sí, para Gustavo nuevamente, que está ahí enganchado, che, a full con nosotros. Vamos con Mónica Fioramonti, Lágrimas Secas.

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2: Me pongo el sol al hombro y el mundo es amarillo. 22 de mayo,
3: 1937.
2: La Plata, Buenos Aires. Nace Facundo Cabral.
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2: Cantor y compositor, juglar del mundo, de mensaje espiritual y conciso. Es el autor de No soy de aquí, ni soy de allá, inmortalizada por Jorge Cafrune y grabada en 9 idiomas. Por su labor, la Organización de las Naciones Unidas para la Educación, la Ciencia y la Cultura, UNESCO, lo declaró Mensajero Mundial de la Paz.
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2: 22 de mayo, 1937, nace Facundo Cabral.
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hombre, ¿por qué contigo no firmas la paz? Con el desarme del viejo odio y la ambición, y todo aquello que a tu reino puede herir, y todo mal que a tu interés pueda alcanzar. ¿Por qué no imitas a las nobles criaturas del Creador? Ellas no matan ni lastiman por placer. Siembra en tu alma duendes de vino y de miel. Huí del bosque de hombres sin luz ni trinos, de ese país sin sueños, sin pájaros. Gozá, volá, volá viviendo y cantando, amá. ¿Por qué las guerras, hombres, y fabricas juguetes? ¿Será quizá porque eres el único animal que sabe hoy que cierto día morirá? ¡Ay, camino sin retorno, canción fatal! Que con las mismas manos que escribes poesías y amasas tu pan, puedes arrancar la flor. Y vos, que sos el único con el divino don de discernir y separar el bien del mal, si usaras esa gracia en tu fugaz reinado, serías el rey más justo de la creación.

Ya estamos en el aire, ya estamos. Gracias, Cantu. ¿Cómo vamos con los mensajitos? ¿Ahí venimos bien? Bueno, como siempre te decimos, si formás parte de una banda de folclore, envíanos el material, envíanos tu demo, envíanos tu tema, que nosotros lo ponemos en el aire sin costo alguno. Nos encanta difundir el folclore. Para eso vinimos. Ahora vamos con canciones, ¿te parece? Samuel Aguayo, Tren Lechero.

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3: Y de esta manera cerramos una nueva jornada, edición día viernes. Que tengas una excelente jornada, un gran día por delante. Nosotros te esperamos con tus canciones, esas que vos elegís, para que suenen el fin de en tu radio. Hasta mañana. Chau, chau.

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quiere haciendo TQG. Es Diego Drago, que está en la coordinación artística, Fedo Jofra, la musicalización y puesta en el aire. Mi nombre es Martín Bernal. Acaba de comenzar un nuevo Flash Mix. Buenas.

0: veces me pongo a pensar y digo, ¿y si no laburo nunca más?
1: ¡Ay, qué lindo sería, eh!
0: ¿Y si no voy nunca más al trabajo?
1: Sí, no aparezco.
0: Si no me sirve para nada.
1: Ya no sirve.
0: Llega el fin de estoy seco.
1: Sí.
0: Llega el mes estoy seco. Llego a casa estoy seco. Bueno, pero después me acuerdo que tengo que pagar cuentas y si no las pago me crachan en el Facebook, así que por eso creo que estoy lleno de trabajar.
1: Por eso va a trabajar.

0: Genchi, ¿recuerdan ustedes que la semana pasada, bueno, no sé si fue la semana pasada o cuándo fue, yo les estuve contando sobre este niño genio, que no me acuerdo si era un posible astronauta, si le gustaba mucho la astronomía desde chico, que a todos los chicos les gusta la astronomía, pero después muchos abandonan y son muy poquitos los que quedan? Bueno, parece que este había quedado y le terminó gustando y después estudió y era como el niño que hizo como un descubrimiento que nadie había hecho o vio un cohete. Bueno, no sé muy bien qué pasó. No sé qué dijo, qué había hecho. Allá no me acuerdo.
1: Decir lesbiana no me gusta.
0: No, nada que ver, no era por eso. Lo que sí es importante saber es que el sueño de ser astronauta puede ser posible. Atención, chicas, chicos, la NASA brinda recomendaciones para lo que los estudiantes se puedan preparar para ser astronautas, ¿viste? Al final se puede, no es tan difícil. Es así que uno de los primeros sueños de pequeños es la idea de viajar al espacio, explorar los misterios del universo, mirar el cielo nocturno lleno de estrellas y preguntarse qué secreto esconden las galaxias lejanas. Siempre llena de asombro e inspiración, ¿no? Leer sobre las hazañas de los primeros astronautas y ver las imágenes de la Tierra desde el espacio hacen soñar al ser humano con la posibilidad de algún día ser parte de esa aventura.
2: La chupo.
0: No, escucha, chicos, por favor, ¿eh? Yo de ninguna manera voy a comer esa comida de plástico que comen para estar allá arriba, ¿eh? A mí no me joden, ¿eh? No. La cuestión es que solicitar una pasantía en la NASA es una excelente manera de comenzar una carrera en esta prestigiosa institución. Muchos astronautas iniciaron como pasantes o practicantes, como es el caso de Jessica Watkin, que fue seleccionada para una pasantía mientras estudiaba pregrado y posgrado. Esas experiencias fueron clave en mi formación como científica y exploradora, dijo. Pero esto es más importante. Participar en...
3: Y sí, son pobres, los invade la pobreza.
0: De ninguna manera, chicos. Hay que tener un poco de plata para hacer una pasantía en la NASA, ¿no? Desafíos estudiantiles de Artemis contribuyen directamente a la misión de la NASA. Algunos de estos incluyen el reto para lanzamientos suborbitales, el desafío del rover de exploración humana y los Luna Botics, entre otros. Estos desafíos, que varían según la misión y el nivel académico, permiten a los estudiantes ser creativos y aplicar lo aprendido en el aula en la exploración espacial. Para mantenerte informado sobre las novedades y oportunidades dentro de la NASA, se debe considerar suscribirse a NASA Express, un boletín semanal en inglés.
1: Después, obvio, ya de grande el médico te prohíbe todo.
0: No, pero ahí te puedes anotar porque es gratis, pero bueno, hay que saber inglés. Chicos, básicamente, para viajar al espacio, que hay un solo lugar en el mundo que lo permite, que es la NASA, hay que saber hablar inglés, ¿no? Este recurso es ideal para que los estudiantes exploren diversas oportunidades en campo STEM, que esto es ciencia, tecnología, ingeniería y matemáticas, por su sigla en inglés. Escucha, otro punto a considerar es mejorar las destrezas en el AstroCamp del Centro Espacial STEMIS de la NASA. La astronauta Kate Rubins, quien asistió...
4: Me enojé.
0: ¿Por qué, chicos? Yo te estoy explicando. Ella asistió a un campamento espacial en séptimo grado, ahorró dinero de sus tareas domésticas para participar. Rubins había soñado con ser astronauta desde niña y aprendió en el campamento que debía tomar tantos cursos de matemáticas y ciencias como fuera posible. Así que la aptitud física es crucial en el entrenamiento de los astronautas y en la vida diaria en el espacio. En la Estación Espacial Internacional, los astronautas ejercitan 2 horas al día para mantener sus huesos fuertes en un entorno de microgravedad. Por lo tanto, mantener un estilo de vida saludable y un régimen de ejercicios es de especial importancia, ¿no? Participar en ferias de ciencias e ingenierías, obtener un título avanzado en un campo de este tipo y, por supuesto, la NASA recomienda elegir clases de ciencias, matemáticas y programación que se alineen con los objetivos y unirse a clubes y actividades relacionadas con STEM fuera del aula. Chicos, solamente para que ustedes vayan viendo esto, ¿eh? Vos siempre podés pensar y pensar que vas a lograrlo, ¿eh? Vos vas a lo que vos se te ocurra hacerlo, vas a poder hacer. Constancia, ¿sí? No sé si sacrificio, pero constancia. Hay que practicar mucho lo que querés hacer y vas a llegar a donde vos quieras.

0: Estamos con ustedes.
1: Es una lástima.
0: ¿Qué?
1: Es una lástima, ¿no?
0: ¿Qué cosa?
1: Que me estén comiendo los moquitos y digo, no, mi amor.
0: Mi amor, qué lindo. Es como gente creativa, ¿viste? Que me coman los moquitos y va, nada, mi amor. Esto es Fruto, es esta versión que vos conocés, en este caso conocés esta canción, la original, pero esta es una versión que te presentamos a vos, una nueva versión aquí en el Super Ranking de Flash Mix en este viernes de previa de fin de semana.

nos vamos a la tanda, amigos, amigas. ¿Qué son esos golpes que se escuchan por ahí? ¿Los tienen ustedes o los tengo yo? Fade, Jan Mico, esto es Clayzy 101 y está sonando acá para vos para cerrar esta primera media hora en el Super Ranking de Flash Mix. Quédense porque hoy es viernes y tenemos un montón.

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1: Estamos de vuelta.
2: Estamos de nuevo, se podría decir también, ¿viste? ¡Qué buena canción en este ver! Me gusta esto, ¿eh? Quiero cantar un poquito, a ver, pero no me la sé. ¿La sabes, Fede, vos? Yeah. Ahí repetís. Yeah. Era así, ¿viste? Bienvenidos al segundo bloque.

¿Te imaginas que te repita toda la canción siempre? Amigos, amigas, segunda media hora de viernes. Estamos con ustedes acá levantando el fin de semana, la previa del fin de semana, con esta colaboración de MTZ, Manuel Turizo, junto a María Becerra. Esto se llama Éxtasis. Buenas.

0: venimos hablando un poco de lo que quieren hacer los chicos en el futuro, las chicas, los que sueñan con ser astronautas, y vos estás diciendo, bueno, la verdad, mucha física, mucha matemática, déjame de joder, ¿no? No que no pueda, seguro siempre podés, pero chicos, hay que ser inteligente. La inteligencia se practica. ¿Y sabés cuál es la capacidad que debería tener una persona para ser considerada inteligente? No la sabés. Te la voy a contar yo, querido, porque Steve Jobs estuvo diciendo cuál es la capacidad que debe tener una persona para ser considerada inteligente. En 1982, él compartió una perspectiva única sobre la inteligencia y la resolución de problemas. Sus ideas continúan influyendo... No, de verdad, claro, lo dijo él, pero está muerto, me parece, no es que lo dijo ahora. No sé, ahora te lo digo. La cuestión es que siguen influyendo sus ideas en emprendedores y profesionales. Dio un discurso en 1982 ante la Academy of Achievement, donde compartió reflexiones que siguen siendo aplicables hoy en día. En esta ocasión, Jobs presentó su misión de la inteligencia, distanciándose de la percepción común en la que se asocia con una gran memoria o acumulación de conocimientos. Según él, la verdadera...
1: ¡Me tira la longaniza!
0: Bueno,
1: dijo Leonardo.
0: Para vos, la verdadera inteligencia radica en la capacidad de ver una situación en su conjunto. Atención, todo, ¿eh? Él es cofundador de Apple, sostuvo que muchas veces las personas que enfocan demasiado en aspectos concretos de un problema y no son capaces de verlo en su totalidad, ¿viste? Esta capacidad de ver el panorama completo permite hacer conexiones y resolver problemas de una manera que otros no pueden. Comparó esta capacidad con la función de una computadora.
2: Contame de Tinelli, que fuiste allá al estudio del...
0: Una inteligencia artificial, te iba a decir. Mirá vos justo con quién me querés comparar. Considera todas las variables antes de ofrecer una respuesta, dice, para la computadora, ¿no? Entonces, para colocar un ejemplo de su punto, Jobs comentó: mientras otras personas intentan descubrir cómo llegar del punto A al punto B leyendo pequeños mapas, vos podés verlo frente a vos, ¿entendés? Podés ver todo y después podés hacer conexiones que te parezcan obvias, pero podés ver todo, por eso haces las conexiones. Reconocido por su innovación en el campo de la tecnología, especialmente con la revolución de los...
2: El novio de ella tiene que tener una Ferrari, sí. Sino que no se le acerque.
0: ¿Quién será ella y el novio, no? Porque toda la semana estuviste diciendo eso, pero no sé quién sos. Vos, ¿no? Vos, a vos te conozco, pero ¿a quién te referís? Escuchá, él dice que estuvo muy en la revolución de los dispositivos móviles mediante el lanzamiento del iPhone. Jobs también fue conocido por sus peculiaridades y técnicas que han influenciado a otros grandes innovadores de otros campos. Su enfoque en la combinación de la inteligencia, creatividad y visión a largo plazo dejó sin lugar a dudas un lugar significativo. Entonces, a través de este punto expuesto de separarse de lo inmediato y considerar el conjunto, permitió no solo innovar, sino también afrontar desafíos de manera más eficaz. Él creía en la importancia de ver más allá de lo evidente y de utilizar el enfoque holístico para abordar los desafíos. Esto no solo transformó a Apple en una de las empresas más valiosas y admiradas del mundo.
1: ¡Mi mano es chica!
0: ¿Y qué? Te entra un celular. Sino que también inspiró generaciones de emprendedores y profesionales a reevaluar cómo perciben y enfrentan sus propios desafíos. ¿Sí, chicos, chicas? Entonces, iTunes es una plataforma dentro de su software para alocar recursos educativos de escuelas y universidades. Él lo creó en el año 2007, justamente logrando así que el estado de California y Texas hicieran sus propios canales de iTunes.
2: Pero ella es como de Latinoamérica.
0: No, él no es de acá, ¿eh? Es para contenido educativo en 2010. Te quiero decir que él fue siempre pensando un poco más para poder ir aportando cosas, ¿viste? Fue un verdadero visionario y uno de los primeros en comprender el poder de la tecnología para mejorar la enseñanza y la educación. Entonces, chicos, nada, a ver el conjunto, básicamente, ¿eh? Se me ponen las pilas, nada de decir tengo que resolver esta cosa como hago así tan cortita, no. Ver el conjunto, ver el contexto, más aprendizajes en Flash Mix.

0: Sí, hola.
1: Bueno, disculpame, querido, sí, que no te atendí, pero
0: ¿qué pasó?
1: Hablando con una mina que me levanté en el mercado ayer, sí, una mina que es soltera,
0: no,
1: 65 años, una muñequita.
0: Mirá vos.
1: Una muñequita, pero largo, castaño, divina. Y estoy hablando porque me
0: pasó?
1: Levanté una mina en el mercado.
0: Bueno.
1: No sabía que alguna vez iba a caer alguna.
0: Sí,
1: no,
0: viste.
1: Por eso no atendí, hace una hora y media que estoy hablando. Bueno, un beso, querido, te espero jueves.
0: Después te llamo.

Qué lindo fin de semana para pasarlo juntos. Superclásico, picada, fernet, asado. Voy, vení, ¿qué hacemos? Si me decís que no te saco roja, mira que te expulso de mi vida, ¿eh? Siempre estamos.

0: No, no todos somos iguales, reina. Por ejemplo, yo te quiero a vos, no me corté una gana de comer papas fritas con vos un viernes a la noche mirando Netflix.
1: Qué planazo, Netflix, papas fritas, viernes a la noche, te quiero a vos, no, mami, amor.

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12: Y llega y dicen ellos... Bienvenidos, amigas, bienvenidas todos y todas. Estamos en el Super Ranking de Flash Mix, abriendo una nueva hora con ustedes, con Fede Jofre, que sigue en la coordinación artística, Diego Drago en la musicalización y puesta en el aire. Mi nombre es Martín Bernal. Comenzamos estos nuevos 60 minutos con Eslabón Armado y Peso Pluma. Es Ella Baila Sola.

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1: Vamos con una de humor antes de cerrar la semana. ¿Qué lees? Mitos y prejuicios de la sexualidad.
2: ¿Hermanas?
1: Bueno, el tamaño del pene, las presiones sociales y la ficción de la pornografía. Ya el título me da que a lo mejor no es tan de humor, ¿eh? Pero bueno, vamos a aprender, puede ser. Adrián Rosa, él es médico sexólogo de
3: a
1: la
3: UNICEF. A mí me parecía buen mozo.
1: ¿Él? ¿Lo conoces? Él es médico... Sí, puede ser, porque lindo es. Epa, es médico sexólogo de la Universidad de Buenos Aires. Desentraña los lugares comunes más arraigados. Hay muchos.
4: ¡Quiero un bife más grande!
1: Bueno, viste, ahí tenés. Hay muchos varones que creen tener un pene pequeño y no es así, dice. Che, escuchá, quédate escuchando, porque capaz que ahora salí y decís, ¡ay, soy enorme! Claves para superar estas barreras y disfrutar.
5: ¿A vos te recortan y te ponen después?
1: No, a mí no me recortan nada, chicos. Escuchá, claves para disfrutar de una vida sexual a cualquier edad. Vamos a ver cómo leemos esto, porque esto puede ser, viste, un montón, ¿eh? Desde la diferencia entre sexo y sexualidad, hasta las presiones sociales y prejuicios que afectan tanto a hombres...
4: ¡Ya!
1: Tanto a hombres como a mujeres, Rosa, Adrián Rosa, aborda una amplia gama de temas. Analiza el impacto negativo de la pornografía y destaca la vital importancia de una educación...
3: Ay, no, es horrible, horrible.
1: Sexual integral. Gracias por dejarme hablar. Una charla sin tapujos, ideal para el autoconocimiento y la reflexión. Dice, no hay que fingir lo que uno es. La sexualidad está para disfrutarla. Y si la otra persona te exige algo que no puedes dar...
6: Escucha, traje 3 ¿qué? Nada más, pero tengo 10.
1: No, para acá no me traigas estas frases, ¿eh? No quiero ni saber lo que trajiste. Si la otra persona te exige algo que no puedes dar, entonces no lo des, no va. Dice, no podemos ser lo que no somos en la vida.
3: Ah, no sabía que estaba en internet.
1: Está bueno, ¿viste? Él dice, ¿qué sería la sexualidad? Le preguntan. Es mucho más abarcativa, dice, y es lo que enseñamos. La sexualidad es un beso, una caricia, un abrazo, un mimo, la posibilidad de disfrutar que puede terminar o no con una penetración, ¿viste? ¿Cómo vienen los argentinos hoy
4: uno
1: con el sexo?
4: Que se
1: participó en video, Adrián Rosa, te dije. Dice, la realidad es que hoy con los problemas económicos y sociales que estamos atravesando, baja el deseo, baja la libido y baja el sexo, dice. ¿Cuáles son los mayores prejuicios hoy a la hora del sexo? O, por supuesto, en los hombres el tamaño del pene, esto hace que tengas dudas en que ese encuentro va a ser placentero o no. Mencionó el tamaño, dice, ¿hay un tamaño normal? En realidad no hay normal o anormal, dice. Sí en el caso de que sea un micro pene, pero normalmente hablamos de tamaños estándares, que son los que están en todas las personas. Lo que pasa es que la pornografía lleva a pensar que el tamaño que tiene esa persona es chiquito. Y no es así, dice. El disfrute pasa por otras cosas. ¿A qué edad te das cuenta que tenés un micropene? Dice. Escucha, porque esto es importante. La realidad es que a partir del nacimiento y el crecimiento, uno va conociendo la evolución. En el adolescente empieza a aumentar los niveles de testosterona, con lo cual ahí se empieza a ver desde chiquitito si se puede ir observando y después con el paso del tiempo se va encontrando la posibilidad de que aparezca esta condición. Pero es bajo, dice, no digas desde chiquitito, decís desde que la persona es niño, porque si ya decís chiquitito lo condicionás, doctor, ¿me entendés? Dice, uno de cada 900 o 1000 personas tiene micropene. Chicos, a ver, ¿cuánta gente vive en tu pueblo? 10.000. Bueno, hay 10, ¿entendés? Está bueno pensarlo así. Hay 10 con micropene, te va a tocar a vos. Tranquilo. ¿Y cuál es la mayor dificultad en el hombre? Dice, por supuesto, tamaño, cantidad, pero nadie habla de calidad. La persona que puede tener un micropene puede disfrutar el erotismo, puede disfrutar el placer, puede tener erecciones y eyaculaciones. Eso dependiendo del desarrollo. Lo que pasa es que por ahí la penetración va a tener algunas diferencias y esto es lo que hay que hablar y hay que trabajar. Dice, ¿cómo se trabaja? Chicos, un montón lo que escribieron acá. No lo voy a leer todo, pero escucha. Lo puedes buscar en Infoba, ¿eh? Mitos y prejuicios de la sexualidad, pero te voy a seguir contando un poquito más. ¿Existen cirugías en estos casos? ¿Se puede agrandar el pene? Y acá dice, hay mucha publicidad, es marketing puro, de agrandamiento peniano que hay que ser muy cuidadoso porque se promete, y a veces se hacen intervenciones no necesarias, en personas que tienen un pene considerado normal y que por ahí creen que es pequeño y hace algo que pueden dañar, porque acá tenemos que tener en cuenta que hay circulación y filamentos nerviosos que para que ese pene se erecte, si se daña, esto puede haber... disfunción sexual, dice. Sin embargo, en el caso de que corresponda, se evalúa si el pene es muy pequeño, qué es lo que está pasando, y a partir de ahí se toma decisión de operar. ¿Cuánto cuesta la operación? Dice, Hay hospitales públicos que son gratuitos. Lo que pasa es que tenés que buscar un equipo que esté preparado y acondicionado. ¿Existe otro prejuicio que tengan los hombres además del tamaño? Sí, el rendimiento. Escucha esto, pero yo puedo creer. Porque exigimos, como dije, cantidad. ¿Cuántas veces estuviste? Y nadie habla de la calidad. Capaz que estuviste 5 veces, pero rapidito sacaste, chicos. Nadie disfruta de eso, ¿viste? Estamos corriendo el deseo, el erotismo, y estamos yendo nada más que un rendimiento, como si fuéramos máquinas. No es así, dice. Los hombres pueden fingir un orgasmo. Y escucha qué interesante esto. En la vida todo se puede fingir. ¡Ajá! Lo que pasa es que en este caso hay una disparidad con la mujer, ya que la mujer por ahí tiene más facilidad. Tómenlo con cuidado esto, ¿eh? Porque el hombre, para generar una erección, una eyaculación, es bastante notable. Y es a partir de ahí, esa eyaculación generalmente viene acompañada con el orgasmo, con el placer. Puede ser que no disfrute, que no tenga ese orgasmo, pero pasa, gente. Así que el órgano más importante de la sexualidad que aprendiste hoy, que es el

0: Ahí voy a poner tu opinión en un plazo fijo, a ver si me genera algo de interés.
1: Bueno, está buena la idea, ¿eh? Si te genera interés, por favor, avisa, porque vamos todos para allá. Dice Benji.

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0: Sí. Bueno.
1: Ay, suerte.
0: Bueno, al final.
2: Realmente quiero mucho.
0: Ah, no, estos son ¿cómo se dice? Prioridades. Vamos a hacer como el detalle de lo que me gusta. Al final me gusta todo. Te quiero y te amo. Esto es Darel, amigos Lollipop. Vamos que estamos con ustedes un ratito más antes de cerrar este bloque y ya venir con la última media hora de viernes en el Super Ranking de Flash Mix. Amigos, amigas, les dije, esto es Darel. Ya venimos.

0: Ahora sí, ratatata, cerramos este bloque con ustedes, amigos. Tras la tanda volvemos. Columbia Quevedo cierra este tercer bloque en Flash Mix.
1: Volvió a estudiar en Columbia, la isla sin nada que hacer.

0: Quédate, ya vuelve
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9: Estamos de vuelta.

0: Hola, mi amor.
1: Hola. Loquita, yo te canto así, escucha.
2: A ver.
1: Mami,
2: yo. Es viernes, y le seguimos metiendo onda con ustedes en este viernes, en el fin de semana que arranca en la radio. Tenemos un buen fin de semana para acompañarte en la radio durante el fin de semana, así que vos te vas a quedar empezando la previa del fin de semana en Flash Mix. Esto se llama M.A., claro.

0: Che, la posta, no sé si tengo que ir a la oculista porque no veo.
1: Tenés que ir,
0: No veo, no veo.
1: A ver.
0: No estoy viendo que se te escapa un mensaje.
1: Es buena.
0: Invitándome a tomar unos mates, salir a caminar por ahí, charlar de la vida, ¿me entendés?
1: Es buena, hay que hacerlo.

Estoy con ustedes, del otro lado esperando su mensaje ya de viernes, cerrando el fin de semana con Iman Sub. Esto es María Becerra, nos quedan

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Nos vamos, Food Harmonies. Amigos, amigas, gracias por haber estado toda la semana con nosotros. Fede Hoffer estuvo la coordinación artística, Diego Drago la musicalización y puesta en el aire. Mi nombre es Martín Bernal. Buen fin de disfruten. El próximo lunes estaremos aquí. Mike Towers hace la falda.

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